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0: Muchas gracias.
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Muy buenos días, buen lunes para todos. Damos inicio a nuestro programa número 145 de este año, en este 24 de agosto, ya encarando la semanita final de este octavo mes del año. Ah, cómo se pasa. En realidad nos va a quedar el lunes próximo todavía dentro de agosto, 31, pero ya está. Ya nos lo comemos. Liquidamos agosto. Mes... ahí, ¿no? Ni fu ni fa. Bueno, con algunos coletazos del invierno todavía. Estamos arrancando con fresco. Con fresco. Creo que serán los últimos fríos estos. Y cuando ya vuelva a aflojar, en breve, casi que es listo. Ya está. Habemos pasado el invierno, creo. Aparentemente... ya incluso mañana sube un peldaño la temperatura, el miércoles otro, vuelve la inestabilidad con gris y lloviznas, con bastante humedad, pero para la semana que viene no dan este frío así, de 3 grados iniciales, por ejemplo, y me parece que ya aflojará de modo tal que, bueno, tendremos que guardar los más pesados abrigos para el año que viene. Ojalá, ojalá. Es una expresión de deseo, pero en realidad está mezclada con los datos del tiempo, del pronóstico extendido. Hoy va a ser el día más frío de los próximos 8 o 10 días. Así que, bueno, será de aquí para arriba. Y se celebra, y viene muy, pero muy bien. Qué lindo fin de semana nos ha regalado el clima, hablando de eso. Ah, solcito. Sí. Como que si estabas a la sombra... te congelabas, pero si estabas al solcito, cambiaba bastante el panorama y mejoraba un montón. Un fin de que nos ha ofrecido algunas actividades, bienvenidas sean, para ir matizando y compartiendo un poquito de entretenimiento, de ocio, de aire libre. Ha estado bien el fin de revitalizante, por cierto, así que arrancamos con la mejor de las ondas, aquí en los micrófonos de la 104. Hemos de convocar al señor León Gieco y a la Banda Sinfónica de Ciegos para que juntos tengan a cargo esta apertura del programa haciendo Canción para Carito. Es nuestra forma de darles la bienvenida, poner en marcha el programa en la previa al vendaval informativo que se viene.

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2: Canción para Carito, sonando en el arranque de nuestro programa. 8 minutitos han pasado de las 7 de la mañana y aquí está, el madrugador, el equipo de la 104.
3: Buen día, Alejandro, buen día para toda la audiencia, el placer es saludarlos nuevamente. Espero que hayan tenido un muy buen fin de semana, que lo hayan disfrutado, que hayan pasado con sus seres queridos, y aprovechando ese ratito de sol y, como bien dijo Ale en la apertura, alejarse de la sombra.
2: Sí, señor, se notaba la diferencia ayer, sobre todo con cierto chiflete que circulaba y que si te agarraba el solcito, más o menos la llevabas bien. Ahora, te agarraba la sombra, no estabas al reparo, y ahí te aplicaba el rigor, el vientito y la sombra. Noticias, informaciones, novedades que vamos colocando en nuestra tapa de Primera Mañana. Un fin de semana que ha tenido noticias por aquí y por allá. Un lunes que comienza con actividad en el Consejo Deliberante. Hoy habrá sesión desde las 9 de la mañana, la ordinaria número 13 del Honorable Consejo Deliberante, allí en el recinto del primer piso de la municipalidad, siempre siguiendo de cerca lo que allí ocurre para, en caso de tener algunos temas muy destacados, muy preponderantes, bueno, poder compartirlo junto a todos ustedes. Hoy es lunes de sesión en el Consejo Deliberante, un Consejo Deliberante que ha venido trabajando en todo este último tiempo con jóvenes que formarán parte de el Parlamento Juvenil Bonaerense. Es el involucramiento de estudiantes en la labor legislativa, en el funcionamiento de un cuerpo como el HCD, y el próximo mes, en un mes prácticamente, se va a estar llevando adelante la sesión de ese Parlamento Juvenil Bonaerense en el marco de un programa provincial con el trabajo del municipio y el Consejo Deliberante de Luján. Bueno, han ido recibiendo a diferentes estudiantes de distintas escuelas y en un mes sería, el 25 para ser exacto del mes próximo, sería esa sesión del Parlamento Juvenil Bonaerense para ir ejercitando y los jóvenes indagando en las funciones, los alcances, las responsabilidades de un Consejo Deliberante.
3: Actividad deportiva del pasado fin de semana, día sábado, triunfo clave de Flandria en condición de local, 1-0 ante otro de los equipos que está peleando en la zona baja como lo es Liniers, gol de taco de Bautista González, el único del partido para darle vida a Flandria y afrontar de mejor manera el compromiso que tendrá mañana en condición de visitante frente a Villa San Carlos. También triunfo del rugby, el LRC en condición de visitante se impuso 35-22 ante Del Sur. Muy buena la victoria para el 15 de la ciudad. Día domingo, actividad del fútbol femenino. Primer turno a la mañana, derrota de las lujaneras 3-0 ante las líderes platense. Triunfo contundente del mejor equipo de su zona. Por su parte, las canarias ayer por la tarde se impusieron 1-0 en condición de visitante ante Atlanta. Gol de Florencia Polizzo. Esta tarde, desde las 3, Club Luján, los dirigidos por Pérez Bianchi, estarán asumiendo su compromiso en condición de visitante frente a Deportivo Español.
2: En nuestra etapa también ubicamos los anuncios del día, por supuesto. Vamos a tener al abogado previsionalista Juan Carlos Juárez, como cada lunes, con la información para jubilados, pensionados, respondiendo consultas que nos pueden acercar al 319514 y planteando los temas importantes de la agenda de la actualidad de la información previsional. También tendremos a nuestro querido psicoanalista Esteban Gómez, como todos los lunes desde hace tanto tiempo, y la información policial de Gustavo Charino, siempre ahí al pie del cañón con las últimas novedades que van surgiendo. Así, poquito a poco, iremos construyendo esta mañanita informativa junto a ustedes, que en algunos casos ya van dando el presente en el 319514, y junto a ustedes, que pueden participar de los sorteos. Tenemos vigentes los sorteos para las entraditas del Teatro Trinidad Guevara, así que ahí, si no están al tanto, bueno, en un rato les ampliamos y los convocamos para que se vayan anotando vía WhatsApp.

0: Comenzamos el recorrido habitual por los diarios. Clarín, el primero de ellos, titula: el gobierno logró bajar la inflación en agosto, según las consultoras.
1: En julio fue de 2,1. Prevén que este mes estará entre 1,5 y 1,8%. El INDEC informará el índice el 10 de septiembre, pero las consultoras ya anticipan una desaceleración, que se notó en el índice de precios mayorista de julio con 0,8, el más bajo en 14 meses. Entre los motivos está el precio de la carne, que se amesetó. Algunas bajas en alimentos como azúcar, dulces, infusiones y lácteos. Los combustibles, que no tuvieron mayores ajustes, y el dólar quieto. Julio es un mes estacionalmente alto. Para lo que resta del año, las consultoras mantienen el pronóstico de tendencia a la baja.
0: La imagen principal nos muestra la actividad relacionada al atletismo. Allí el máximo protagonista de la imagen, a punto de llegar al destino final, y el título que dice: el medio maratón de la ciudad con altísima participación y un récord mundial.
1: Allí el etíope ganador en primer plano. Los 21K de Buenos Aires se convirtieron en históricos. Yomif Kejelcha batió el récord mundial al completar el medio maratón en 56 minutos 51 segundos, 29 segundos más rápido que la marca anterior. Tuvo un ritmo tal que prácticamente completó la prueba en soledad, dejando muy atrás al resto de los competidores. Hubo también récord de corredores, más de 31.000, de los cuales el 22% fueron extranjeros, de 55 países. Muchos de los participantes eran jóvenes y casi la mitad mujeres. La ganadora fue también una etíope, Jotien Tesfay Ailu, con 1 hora 03. El chubutense Bruno Álvarez, de 22 años, y la santafesina Victoria Ares, de 23, se quedaron con el premio estímulo.
0: En la columna derecha, más temas. Cristina pierde influencia en la magistratura, un organismo clave de poder.
1: De los 4 integrantes que representan a los bloques legislativos y que la ex presidenta maneja de manera directa, perderá al menos uno en noviembre cuando se renueve la conformación del Consejo. No obstante, el kirchnerismo cuenta con el acompañamiento de otros 2 consejeros como César Grau, representante de los abogados, y Alberto Lugones, de los magistrados.
0: Además, Cerimedo, de estafador en Mar del Plata, a la cárcel en Bolivia.
1: Allí se lo ve en el penal de Palmasola, el ex asesor de Milei, detenido hoy acusado de mandar a matar a su pareja embarazada, tiene un pasado más que sinuoso. Condenado por estafa y defraudación en Mar del Plata con la venta de una casa, se las ingenió para ser consultor de presidentes y hasta fue condecorado en Mar-a-Lago por un ex asesor de Trump.
0: Dicen en Europa que la ola de calor ya provocó más de 30.000 muertes.
1: Son datos de Euromomo, un sitio que analiza la mortalidad entre los países de la Unión Europea. Hablan de 32.000 fallecidos como consecuencias de las temperaturas extraordinariamente altas que han venido golpeando al continente al menos desde mayo. Los científicos lo atribuyen al cambio climático.
0: En la parte superior, últimos 2 títulos, ambos en la sección deportes. Clásico sin dueño en el cilindro.
1: Tras el 1-1, Racing y Boca siguen afuera de los 8 que clasifican en el clausura.
0: A River se le aguó el festejo.
1: Ganaba 2-0, pero Vélez lo remontó. Lanzini puso el 2-2. Silbidos para Chiqui Tapia.
0: La tapa de Clarín.

0: Página 12 tiene una foto principal que nos remite a una señora sosteniendo un cartelito. El mismo dice: nos tenemos que endeudar para comer, comprar medicamentos y pagar el alquiler.
1: El título dice: rehenes.
0: Cuando la morosidad con bancos o billeteras virtuales que cobran intereses usurarios les impiden a los necesitados renovar sus créditos, caen en manos de los prestamistas barriales, muchas veces ligados al juego ilegal o los narcos. Los métodos de cobro se hacen cada vez más violentos, se denunciaron hasta secuestros y terminan con el despojo de los pocos bienes de los deudores.
1: Además, fin a la reclusión en Olivos.
0: Milei vuelve a la Casa Rosada después de 45 días.
1: Concejal libertario detenido.
0: Germán Díaz está acusado en una causa narcoembragado.
1: Una nueva decepción en el Monumental.
0: River ganaba 2-0, pero Vélez lo terminó empatando.
1: Eduardo Aliberti se pregunta: ¿está igual que siempre o peor?
0: Mempo Giardinelli, otro de los columnistas de cada lunes, titula: la deuda externa como crimen.
1: Gustavo Veiga escribe: Benguir y la condición humana.
0: Y Gustavo Campana titula: nunca fueron neutrales, son Estados Unidos.
1: Además, Telenueva denuncia hoy a las 23. Florencio Varela, tierra de narcos y poder.
0: La tapa, los títulos de Página 12, 7:20 de la mañana, en dupla con Clarín, en este lunes, con 4 grados, una máxima de 13 y promesa de solcito durante todo el día.
1: Suena Hilda Litarazu y Lito Vitale.
0: Seguir viviendo sin tu amor.

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3: La Nación en nuestras manos, el tercero de los diarios que compartimos con ustedes, que están ahí dando el presente, como Sergio Peserga desde Cortines, como Juan del Zapiola, como Vivi, como Rosa, en el arranque del programa, ahí firmes en nuestra audiencia y en el 319514. La Nación tiene como tema principal diputados.
4: El gobierno pone en juego dos proyectos económicos de Milei en una sesión clave.
3: Este miércoles se discutirán la reforma del Banco Central e inocencia fiscal. El oficialismo afrontará esta semana una instancia decisiva en la Cámara de Diputados, donde buscará aprobar dos de los principales proyectos económicos de Javier Milei. La sesión, convocada para el mediodía del miércoles, tendrá como ejes la reforma de la Carta Orgánica del Banco Central y una nueva versión de la Ley de Inocencia Fiscal. Dos iniciativas con las que el presidente pretende reforzar su programa económico rumbo a las elecciones de 2027. En el oficialismo vaticinan una sesión muy larga y atravesada por la tensión con el PJ y la izquierda. Pero luego del último traspié en el Senado, con el desguace significativo que sufrió el proyecto de propiedad privada, la Casa Rosada tomó nota. Además de activar negociaciones con los gobernadores, sumó al temario del miércoles una serie de concesiones a los aliados para garantizarse los votos para las reformas económicas.
4: La Libertad Avanza confía en suspender las PASO tras las reformas.
3: El oficialismo activa a sus voceros en redes sociales.
4: Además, en el escenario escribe Claudio Jacqueline, indefinición peronista, la kriptonita del presidente.
3: La gran foto con el festejo nos remite a la actividad atlética en la ciudad de Buenos Aires.
4: Un récord mundial en las calles de Buenos Aires.
3: El etíope Yomif Kejelcha logró el récord del mundo en media maratón y llevó a la Argentina a los libros grandes del atletismo. Su marca para los 21K, 56 minutos, 51 segundos... se convirtió en un registro inédito en América del Sur. Nunca esta región había presenciado la plusmarca mundial de un corredor. La prueba por las calles porteñas contó con 31.500 participantes. Para dimensionar su crecimiento, hace 8 años eran la mitad.
4: Además, en otro tema saliente, cambios alertan que el proceso de envejecimiento en el país es irreversible.
3: La transición demográfica no tiene vuelta atrás. Según expertos, piden adecuar prestaciones.
4: En la columna derecha, más temas, concesión, más rutas por peaje con pocas exigencias.
3: El Ministerio de Economía logró en concesión por 20 años 8 tramos de rutas nacionales a otros tantos grupos empresarios para que, sin grandes exigencias, financien el mantenimiento de la red mediante el cobro de peajes. Con los 3.920 kilómetros adjudicados ahora, se completaron los 9.000 kilómetros que había anunciado el ministro Luis Caputo. La obligación de los operadores se limitará a la reparación de la red y no se prevén nuevas autovías ni carriles.
4: Tensión, Canadá, un modelo contra los aranceles de Trump.
3: Carney resiste la presión y se vuelve un posible caso testigo.
4: En la parte superior, últimos dos títulos, ambos en la sección deportes. El primero nos remite a Monumental. River ganaba por 2 goles, pero sumó otra decepción.
3: Con una opaca tarea en el segundo tiempo, el millonario desperdició la ventaja y el 2-2 final con Vélez activó la bronca de sus hinchas.
4: El segundo tema nos remite a España. Julián Álvarez se marchó solo y bajo una lluvia de silbidos.
3: El delantero recibió muchos reproches cuando entró en Atlético de Madrid. En el final, se separó del plantel que fue a saludar a los hinchas.
4: Los títulos de diario La Nación.
3: Después de Clarín.

porque iba a estar frío la mañana, dije, no, no le voy a sacar la tela antihelada al limonero, no voy a hacer mucho porque después me haga... alguna heladita más le queda este invierno, pero ya medio que voy de a poco poniendo a punto el patio y la galería para recibir la primavera. Fuimos a las 5 y volvimos a las 11 de la noche, dice por acá Ruli. Mira, bueno, re lindo, che, re lindo, me alegro un montón. Voy avanzando, voy a armar el mate, ya vengo.

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1: Vas, venís, pero no movés el dial, porque hasta las 12:30 te hacemos la segunda.

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1: Me contaba Margarita por ahí que la basílica esa que estuvo exhibida un montón de tiempo en la escuela industrial, la hizo uno de sus hijos, la hizo el hijo con unos amigos. Está hermosa. No sé qué fue de la vida de esa, porque sé que en su momento la exhibieron en algunos lugares, después quedó en exhibición bastante tiempo ahí en la industrial, y después con la reforma, no sé si fue con esta última o cuando hicieron todo el galpón nuevo de los talleres, vieron que los talleres eran ese espacio de con techo de chapa, que decían que hacía mucho calor ahí adentro, era tremendo. Hicieron todos los talleres nuevos, todo el edificio nuevo, y después hicieron el paredón. Y no la vi más, no sé dónde habrá quedado en exhibición. Era preciosa esa basílica, precioso, un laburazo. Qué lindo, Margarita. Bueno, 319514. Mientras van llegando mensajitos por acá, de texto, WhatsApp, saluditos, quiero que me cuente Mirta si ya fue al cine, si usó las entradas, qué película fue a ver, porque tenemos ahí la devolución, necesitamos de Mirta. Y acuérdense que tengo entraditas para las obras de teatro Terapia de Pareja, que va a ser este sábado es Terapia de Pareja, y el viernes 11 de septiembre tenemos El Equilibrista, y tenemos entradas para esas funciones. Para Terapia de Pareja tenemos dos pares de entradas y para El Equilibrista tenemos una. Así que ahí me cuentan. Y sobre cine, que Mirta se ganó las entradas, tenemos en cartelera, sigue Paw Patrol, la Dino Película, todos los días a las 17:45. Canelones volvió a la pantalla grande, todos los días a las 6 de la tarde, la película de Hernán basada en un libro de Hernán Cassiari, y con Vero Ginás, con Darío Barassi, con Agustín Aristarán. La película Yo Narciso, con Adrián Suárez y Natalia Oreiro, sigue en cartelera. Yo Narciso todos los días a las 6:15. Sigue en cartelera Spider-Man, todos los días a las 8 de la noche. También el estreno de La Muerte de Robin Hood, todos los días a las 20:30. Y la película de terror, La Noche del Demonio, todos los días a las 20:45. Ahí la cartelera de Cinema Rosso para hasta mañana martes. Después ya, ustedes ya saben, los miércoles Cinema Rosso está cerrado y el jueves renueva cartelera y ahí lanzamos sorteo de vuelta. Me dice por acá, hola, buen comienzo de semana. Hola, Titi, ¿a qué hora pasan Canelones? Canelones a las 6 de la tarde, Titi. Bueno, te queda hoy y mañana a las 6 de la tarde. Hoy y mañana a las 6 de la tarde. La película Canelones, basada en un cuento de Hernán Cassiari que se llama Canelones, que si no lo escucharon es una barbaridad ese cuento, está buenísimo. Y en ese cuento está basada la película, en el libro de Hernán, en el cuento de Hernán Cassiari, que la protagonizan Vero Ginás, que Darío Barassi y Radagast, Agustín Aristarán. ¡Buenas! ¿Cómo andan? Dice Gustavo el Herrero. ¡Hola, Gus! Creo que esa basílica está en Fray Manuel de Torres. Vi una similar ahí, no sé si será la misma. Ajá. ¿En Fray Manuel de Torres? ¿En dónde? ¿En qué marco? Tendría que fijarme. Buen día, Ro. ¿Me anotarías para El Equilibrista? Dice Mirta por acá. Sí, cómo no. Déjame que busco. ¿Dónde está? El Equilibrista. Acá. Mirta. Anotado entonces. Al 319514. Buen día. La basílica que estaba en la industrial está en la casa del. Tenés razón. Sí, tiene razón Gustavo Herrero, que me dijo está en Fray de Torres, y ahí me dice, sí, la vi, ahora que me lo dicen, la vi, está en la casa del reservista de bomberos, es cierto, sí, la réplica de la basílica hecha con madera, que era el industrial, está en la casa del reservista de bomberos, gracias. ¿Samo? Porque no tengo agendado este número. Pero Estoy viendo si es alguien que yo conozco. Está en la Casa de los Bomberos. Sí, sí. Ahora, ahora que me lo dicen, me acuerdo haberla visto. Ahora que me lo dicen, no me lo acordaba. No es de madera, es de hierro, al menos eso creía yo. Es de hierro, pero no está recubierta con madera, o no tiene algunos lugares, algunas partes que son de madera. Pues para mí era de hierro, pero tenía como algunas partes. Igual no, si estaba a la intemperie, no, no creo. A no ser que tenga un tratamiento. Para mí tenía algunas partecitas de madera, o era toda de hierro completa. Saben que no me acuerdo, hace tanto tiempo que no la veo en... pero sí, ahora que me dicen, la vi. La vi exhibida en la puerta, en la entrada de lo que es la Casa del Reservista de Bomberos. No me acordaba, pero ahora que lo dicen, sí. Ahora que lo dicen, me acuerdo haberla visto. Y coincide con la misa de Gustavo el Herrero, que me dijo, la vi en Fray Manuel de Torres. Claro, ahí sobre Fray Manuel de Torres está la Casa del Reservista de Bomberos. Y claro, y ahí está exhibida. Tienen razón, tienen razón. Me había olvidado. Ahora que me dijeron, me acuerdo de haberla visto. Pero sí, sí, sí, sí. Bueno, gracias entonces a los que me mandaron. Y no sé quién es este número que me mandó, que me dijo está en el Reservista de Bomberos. Bueno, bienvenido a la audiencia. Margarita me mandó un audio que me debe estar diciendo lo mismo, porque ya debe saber, porque la hizo el hijo con unos amigos. Bueno, bárbaro. 319514. Se anotan tanto para el sorteo de las entradas de cine para la terapia de pareja como para el equilibrista. Atención, se anotan si pueden ir y si les interesa, obviamente, no se anoten por default. No es las entradas de cine, que tienen 6 días para usarlas. Es para una obra en especial. Sábado, este sábado 29, terapia de pareja en el teatro. Viernes 11 de septiembre, El Equilibrista, en el teatro. Si les interesa la obra y si pueden ir ese día, se anotan al sorteo. Hablando de este sábado, les cuento otras actividades que hay. Este sábado, en el centro Déjalo Ser, Déjame Hacer, en Pueblo Nuevo, vuelve una iniciativa que hace muchos años se hacía. ¿Alguien se acuerda de Un Carrito Más? Del restaurante Un Carrito Más. Carito no se acuerda, porque Carito era muy joven. Yo también era chica, pero yo me acuerdo del restaurante. ¿Alguien se acuerda? Sí, yo, dice Titi. Bueno, en el restaurante Un Carrito Más había como una actividad que los 29 de cada mes se hacía noche de ñoquis. Tenía una entrada, se pagaba una entrada, y con ese ingreso vos tenías el plato de ñoquis sin costo, o sea, estaba incluido en la entrada, y además una noche de show y todo, una experiencia muy bonita. Bueno, se vuelve a hacer esa iniciativa en el centro Déjalo Ser, Déjame Hacer, y arranca este sábado. Este sábado a la noche, este sábado cae 29. Entonces, en el centro Déjalo Ser, Déjame Hacer, va a volver esta tradicional noche de ñoquis los 29 de cada mes. Este 29 es el primero de la iniciativa que retoma, que se hacía en su momento en Otro Carrito Más. Capaz que alguno fue alguna vez a las noches de ñoquis de Un Carrito Más. Bueno, ahora se va a hacer en el centro Déjalo Ser, Déjame Hacer, también a beneficio de la institución, para ayudar a la institución, que este lugar, Déjalo Ser, Déjame Hacer, trabaja con chicos con discapacidad. Bueno, se vuelve a hacer las noches de ñoquis en el centro Déjalo Ser, Déjame Hacer, y este sábado a la noche es la primera. Va a haber, obviamente, los ñoquis, que están incluidos en la entrada, que los platos de ñoquis son gratuitos. Y aparte, obviamente, el espectáculo, va a haber música, el show en vivo y demás, para que puedan disfrutar, va a haber baile y demás. Creo que va a haber concurso de mejor pareja de baile. A los que se animen a salir a bailar, se va a estar eligiendo la mejor pareja de baile y demás. Así que, más que invitados, invitadas, obviamente, este sábado, y me van a ver a mí ahí porque estoy haciendo la conducción. El primer carrito fue en Lavalle, 9 de julio. Bueno, no sé en qué año me estás hablando, Ricardo, pero cuando yo conocí el carrito, estaba en la calle San Martín, por donde ahora es el Banco Hipotecario. Yo no me acuerdo si era en el lugar donde ahora está el Banco Hipotecario o donde ahora está Mostaza. Era en el 88, dice Ricardo. No, yo no había nacido, Ricardo. Yo me acuerdo de porque se llamaba Un Carrito Más, y después se llamó Otro Carrito Más. Creo que el original se llamaba Un Carrito Más y después se llamó Otro Carrito Más. Yo conocí el que estuvo en la calle San Martín, que no me acuerdo, no tengo, tengo la idea de por dónde estaba. Llegó a haber tres, dice Estela. Ah, mira, ¿en simultáneo? ¿Tres en simultáneo? Mira, yo me acuerdo el que estaba sobre la calle San Martín, que no me acuerdo si es donde hoy está el Banco Hipotecario o donde hoy está Mostaza. Pero era por ahí, en esos, en alguno de esos locales. Buen día, donde está el banco, ahí era Un Carrito Más. Ok, ese era Un Carrito Más. ¿Y el original cómo se llama? ¿Cómo se llamaba? Pues yo me acuerdo Un Carrito Más y me acuerdo que después hubo otro que se llamó Otro Carrito Más. ¿Pero cómo se llamaba el original? ¿Carrito Más? ¿Solo? Porque sí, era como que le iban sumando Un Carrito Más, Otro Carrito Más. Pero no me acuerdo, el original que dice Ricardo del 88 yo no lo conocí, obvio. No había nacido. El otro en la Valle 9 de Julio. ¿Y el tercero dónde estaba? ¿Funcionaban todos en simultáneo? ¿Qué dice Ricardo? No, el tercero era el Carrusel. Un Carrito Más, ok. ¿Qué dice Estela? Uno también en la Mitre atrás de la Basílica. Y otro Carrito Más en 9 de Julio y La Valle. Ok, ok. No, no tengo tanto recuerdo. Tanto recuerdo no. Romina, yo iba a comer ñoquis, dice por acá Juan del Zapiola. Y también a la entrega de los helados del oeste. A la entrega de los heraldos, de los helados del oeste. Ah, la entrega de los heraldos. ¿También se hacía así? ¿Ahí el heraldo? Mira. Ah. ¿Dónde está el banco que, es, que vos decís? Y el otro en la Valle 9 de Julio. Pero no decían que había tres. ¿Dónde estaba el otro? Me quedó claro. Uno en la Valle 9 de Julio, otro donde ahora está el banco. Y el otro no sé dónde quedaría. Que dicen que había tres. Yo me acuerdo Patente, el de San Martín, ahí donde ahora está el banco. Ese me acuerdo Patente. Y me acuerdo que he ido de chica. Dos en simultáneo. Ah, eso da nuestra... da muestra de la edad, dice Estela. Y sí, la bueno, yo no los conocí así. Y no me los acuerdo tanto, tanto, tanto. Tengo como un vago recuerdo. Me acuerdo que al carrito que estaba ahí donde está el Banco Hipotecario, yo he ido. Ahora, que había otros en simultáneo, tengo noción, pero no me acuerdo dónde estuvieron ni cómo se llamaban. Sé que había uno que llamaba Un Carrito Más y el otro se llamaba Otro Carrito Más. Del tercero no me acuerdo. Quise... Casualmente en este mismo momento por la tele se refieren al Mundial de Catedrales. En la final, abrazo la Catedral de La Plata como la más hermosa del mundo. Mira. Bueno, pero la Basílica no es catedral, por eso no competirá. Ok. ¿Qué eres? ¿Es el dueño, Ricardo? Mira. Bueno, a todo esto, a lo que yo iba con todo esto. Ese, esa iniciativa de la noche. Ah, ok, Ricardo. Esa iniciativa de la noche de los ñoquis, los días 29 de cada mes, en lo que en su momento era el Carrito Más, ahora se va a hacer a partir de este sábado, todos los 29 del mes, en el centro Déjalo Ser, Déjame Hacer. Si alguno fue de chico o alguno fue en la juventud y quiere recordar esa actividad, aparte es a beneficio del Centro Déjalo Ser, Déjame Hacer, desde este sábado y todos los 29 de cada mes se va a hacer en el Centro Déjalo Ser, Déjame Hacer. Tengo audios para ir escuchando. De Pablo, de Susana, buen día, buen día, buen día. Gustavo El Herrero dice... Hablando de Fray Manuel de Torres, ya sé lo que me vas a contar y te digo, y ahora te cuento algo yo también, Gustavo. Hablando de Fray Manuel de Torres, ¿saben que por mucho tiempo pasaba por una casa que tenía alto cartel con su dirección, que era FM Torres y con un número? Y cada vez que pasaba decía, ¿por qué la radio de Torres estará acá? Hasta que me di cuenta que FM no era frecuencia modulada, sino Fray Manuel. Gustavo, es cierto, tiene razón Gustavo. Hay una casa, hay una propiedad que tiene la dirección, un cartelón grande que dice FM de Torres y una y la numeración, la altura. Mi cuñada durante mucho tiempo me dijo, ¿cuál es la radio esa que está en Fray Manuel de Torres? Yo, ¿qué radio? La radio de Torres que está ahí en Fray Manuel. No tengo idea, cuñada, me estás hablando. Hay una radio en Fray Manuel de Torres, me decía ella. Ok, no conozco. Mirá que yo conozco de radios en Luján. Y no sabía que me estaba hablando. Un día paso y veo FM de Torres. Yo, ay, sos un... Fray Manuel, le digo. Fray Manuel de Torres, no FM, no radio. Sí, Gustavo, a mi cuñada le pasó lo mismo, así que no sos el único, quédate tranquilo. A mi cuñada le pasó exactamente lo mismo. Viene y me dice, ¿ya hay una radio en Fray Manuel de Torres? No, le digo. Sí, sí, pasá y fíjate. Bueno, me voy a fijar, qué raro, nunca la vi. Aparte, los dueños de los medios de comunicación, medio que nos conocemos entre todos, a la gente que labura en medio, nos conocemos entre todos. Si aparece una radio nueva o desaparece una radio, medio que nos sabemos, nos vamos comentando, che, viste que pusieron una radio en tal lado, ah, sí, es de fulano. Che, qué raro, una radio en Fray Manuel de Torres. Buah, me dice, no, pasá, fíjate que hay una radio en... No me dijo, Gustavo, hay una la radio de Torres está acá, no me dijo esa... animalada, no me dijo, che, la radio de Torres está acá, no, me dijo, hay una radio en Fray Manuel de Torres. Ella se pensaba, se llamaba FM de Torres porque estaba sobre Fray Manuel de Torres. No, no, es la dirección de una vivienda. Sí, Gustavo, le pasó lo mismo a mi cuñada, quédate tranquilo. No recuerdo bien cómo era el orden, dice Titi. Me parece que un carrito más era el de la Valle 9 de Julio, otro carrito más, el de San Martín. Ahí se entregaban los premios. Y el otro creo que estaba atrás de la basílica. Por favor, ordenen la lista. Claro, pero ese otro no me están diciendo cómo se llamaba. Un carrito más, otro carrito más. Esos dos los conocí, me los acuerdo. El otro carrito más es el que estaba en la calle San Martín. Yo ahí he ido, me acuerdo de haber ido. Y el tercero que están mencionando, que no sé si es anterior o posterior, ese no me lo, no sé el nombre. Perfecto, dice Ricardo. Perfecto, como dice Titi. Pero sigo sin saber cómo se llamaba el que estaba atrás de la basílica. Si es un carrito más, otro carrito más, el de atrás de la basílica, ¿cómo se llamaba? Me estoy mareando. Me estoy mareando. Bueno, ahora voy a escuchar los audios que me manda Pablo y Susana mientras vamos avanzando, porque son las 11 de la mañanita.

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Dice por acá Jorge que cuando se hacía la noche de los ñoquis en el carrito, esas noches, esas jornadas, el conductor de del evento era Alex Garralda. Sí, bueno, justamente este sábado, en el regreso de ese evento tradicional, en el retorno en el centro Déjalo Ser, Déjame Hacer, me van a tener a mí en la conducción junto con Alex, para los amigos, el Negro Garralda. Así que ahí me van a tener a mí, sí. Sí, sí, sí. Voy a estar yo conduciendo, el burro por delante, obvio. Voy a estar conduciendo con Alex. Así que sí, sí. Vuelve el tradicional, la tradicional celebración del carrito de la noche de los ñoquis. Vuelve y vuelvo yo, vuelvo conmigo. Vuelve con Alex Garralda en la conducción conmigo. Sí, sí, sí, sí, sí. Lo que me decía Jorge es cierto, es correcto, porque justamente voy a estar yo con él. Voy a estar yo con Alex. Dice Titi, creo que se llamaba Otro Carrito Más. Ok. Romina, si mal no recuerdo, el resto era Las Gárgolas. Las Gárgolas, pero Las Gárgolas estuvo hasta bastante tiempo después. Sí, yo de Las Gárgolas me acuerdo más. Sí. Sí, sí, sí, sí, sí. Bueno, me van a tener ahí a mí. Me van a tener a mí ahí, a Alex Garralda también. Así que va a ser una linda noche para disfrutar en el centro Déjalo Ser, Déjame Hacer. Con Noche de Ñoquis, arranca este sábado, que es 29, y después todos los 29 va a haber jornada de ñoquis allá. A los ñoquis no fui nunca, pero fui a los tres carritos y a la entrega de premios también. Era muy joven, vos no habías nacido, dice por acá Titi. Ah, claro, claro. ¿Cómo es? Bueno, vuelve la noche de ñoquis. Me contaba por ahí Pablo que él ha ido. Me dice, yo iba, era genial, eran re buenas, re lindas noches, y que solía venir Miguel Conejito Alejandro. Claro, exactamente, exactamente. Sí, sí, sí. Bueno, vuelve, y vuelve con música, y vuelve con fiesta, y vuelve con todo eso, la noche de los ñoquis. En este caso, ahora, el epicentro, el lugar va a ser el centro Déjalo Ser, Déjame Hacer. Así que también para aprovechar, para disfrutar, los que se acuerdan de esas noches, los que quieren revivirlas, los que quieren ir a comer ñoquisitos, los que quieren colaborar con el centro Déjalo Ser, Déjame Hacer, obviamente que estarán más que invitados. Y ahí nos encontraremos el sábado. Después, lo que me quedaba por decirles también es que se viene, esto ya se los dije, pero lo recuerdo obviamente, el 6 de septiembre... Domingo 6 de septiembre, homenaje al Indio Solari en el Club Luján, en el predio del Club Luján, ahí en el barrio San Emilio. Se viene una gran jornada, espectacular, espectacular la jornada en el Club Luján, porque se viene el homenaje al Indio Solari, entre un montón de bandas de rock que están invitadas, el cierre, la gran presentación de Botija Rapado, que es una de las mejores bandas tributo a los Redondos que hay. Para mí, yo que soy ricotera, y ustedes lo saben, yo que soy ricotera, las tres mejores bandas por escándalo de homenaje a los Redondos son Superlógico. Ay, se me fue el nombre de la tercera. Rey Garufa y Botija Rapado. Esas son, para mí, a mi entender, las tres mejores bandas que hacen tributo a los Redondos: Superlógico, Rey Garufa y Botija Rapado. Bueno, Botija Rapado, que de las tres incluso creo que es la mejor, viene el domingo 6 de agosto al predio del Club Luján, ahí en el San Emilio, ingreso por la Ruta 5, para el homenaje al Indio. Mira, dice Juan por acá, ya me compraron la entrada, Romina. Vamos, todavía, Juan querido. Vamos, todavía. Nos veremos entonces el domingo 6 de septiembre en el homenaje al Indio. Ahí nos estaremos viendo, querido Juan. Para mí va a estar buenísima esa jornada. Va a estar buenísima.
Bueno, 11:20 de la mañana. Tengo un audio de Margarita. Ahora lo escucho en un ratito nada más. Buen día, mi querida Susana, también que mandaba audio por ahí. Y buen día, Pablo, también que mandaba audio y me decía que él iba a las noches de ñoquis en el carrito. 11:20 de la mañana, ya venimos.

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De la mañanita, ahí me contaba también Margarita que sus hijos trabajaron en los tres carritos, pero andan por todos lados donde viven los hijos de Margarita. Por todos lados, cada tema que toco, los hijos estuvieron en algún lado, pero ¿cuántas cosas hicieron? Está bien, está perfecto, está perfecto. 319514, acuérdense de anotarse a las entradas del teatro, tanto para terapia de pareja como para el equilibrista. Tenemos ahí entraditas para regalar. Se van a ir, creo que esta semana se van las de, obviamente esta semana se van las de terapia de pareja porque es el sábado, y el equilibrista se van a ir la semana que viene, así que tiene algunos días más para anotarse porque todavía hay tiempo. Mientras van llegando mensajitos al 319514, esto que nos contaba, a ver, estaba mirando. Estaba buscando lo que me decía Ruli, que fue el sábado, porque el sábado fue la Peña de las Comadres, celebrada la Pachamama, música, danzas andinas y cantos comunitarios, y estaba mirando si encontraba lo que me decía Ruli de dónde era.

Silvana Delgado y Tempestad, y presentaciones de danza de Alejandro de la Vega y Marianela Rueda. No estoy encontrando la formación esa que me decía Ruli, que eran de San Miguel. Ah, la propuesta incluye mesa dulce, cantina, puestos de gin y cerveza artesanal. Ahí entendí porque fue Ruli. No fue escuchar a las chicas cantar música norteña. ¿Eh? Claro, que mesa dulce, ni por cantina, puestos de gin y de cerveza artesanal. Ahora entiendo por qué Ruli fue. Yo digo, mirá Ruli yendo a escuchar música norteña. Sí. Los puestos de cerveza artesanal, puestos de gin, cantina. Ahí se entiende, ¿eh? Ahí se entiende un poco más. Ay, Dios. Bueno. Ahora me queda mucho más claro, che. Ahora me queda mucho más claro. Sí. 319514. Me quedaba por contarles, igual después les voy a ir recordando, lo del sábado, que es la noche de ñoquis, y el 6 de septiembre, que es el homenaje al indio en el... Ya están a venta las entradas. Ahí me decía Juan del Zapiola, que ya tiene la suya, ya están a la venta las entradas para el homenaje al indio. Se venden en el local de ropa deportiva Gema. En el local de ropa deportiva Gema se venden las entradas para el homenaje al indio. Ahí se viene esa jornada. Para mí va a estar buenísima. Perdón, yo soy muy fan de Los Redondos, por eso. Pero para mí va a estar buenísima. Para mí va a estar buenísima. ¿Qué quieren que les diga? 319514. Mensajitos de texto y WhatsApp que van llegando por ahí. Me quedaban algunos audios por ir escuchando. Ahora voy escuchando a ver si me cuentan algo más o si es para anotados para las entradas. Ahora los voy a ir pasando. 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

Me dice por acá Ruli que durante la jornada del sábado se tomaron 3 termos de mate con Cari. Ruli, vos estuviste hasta las 11 de la noche en un evento tomando mate. Yo te puedo creer que llegaste a las 5 de la tarde, tomaste mate hasta las 7. Hasta las 7, 7 y media te puedo dar, porque capaz que Cari te dijo, no, se bate un par de mates más, te puedo creer. Pero estuviste hasta las 11 de la noche, Ruli. Con carros ahí a disposición de gin tonic, de cerveza artesanal. No te creo que estuviste tomando mate hasta las 11 de la noche. Discúlpame, Ruli, que sea tan escéptica. Pero no te creo que hayas estado tomando mate hasta las 11 de la noche. Discúlpame. Dale. Fuiste a las 5 de la tarde. Ahí te creo que saliste con el matecito, bla, bla, bla. 11 de la noche, Ruli. 11 de la noche y seguías con el mate. Dale, no tomaste cerveza artesanal, no tomaste gin tonic. Y bueno, y Ruli, las 11 de la noche es un poco tarde para mate. Como que empieza a hacer hambre, en vez de mate pelado, viste, no me... Bueno, Ruli, ¿qué querés que te diga? Parece un poquito mentiroso que hayas estado hasta las 11 de la noche a mate. Dice Gustavo, no sé cómo preguntar. ¿Qué serie tenías que ver el fin de semana? Dice Gustavo Herrero. A ver, pregúntalo tranquilamente, Gustavo. Vi 3 capítulos de Moria. Me vi los 3 primeros capítulos. En realidad la empecé a ver el viernes. A ver, Gustavo, hay algo que vos debés saber, que una serie se arranca con una persona, no se puede ver, avanzar de forma individual, está mal eso. El viernes a la noche miramos los 3 primeros capítulos de Moria, me quedé remanija, porque encima cuando termina, para el que no la vio todavía, no le spoileo nada, pero ya lo habrán visto en todos lados, la vida de joven de Moria la hace Sofía Gala Castiglione, la vida de adulta la hace Griselda Siciliani, y la vida ya más de tercera edad, si se quiere, la hace Cecilia Roth. Los 3 primeros capítulos son de Moria joven, que los hace Sofía Gala. En el tercer capítulo, en el final del tercer capítulo, es donde hace la transición a Griselda Siciliani. Vi hasta el final del tercer capítulo. Yo, la parte que más quiero mirar de esa serie, o sea, toda la parte de la juventud de Moria, yo no había nacido todavía, yo no me acuerdo de esa etapa. Entonces la vi, sí, con entusiasmo, pero a mí la que más me entusiasma ver es la parte de Griselda Siciliani. Porque Griselda hace toda la época de Moria que yo más me acuerdo. Que son la pelea con la Rito, que son la pelea de la japaleta, que no era champán, era sidra caliente. No era jamón, era japaleta. Los móviles de intrusos. La pelea con la Rito, que le dice, ¿cómo nos vamos a andar peleando, negra? Vení a abrazarme, somos mujeres del espectáculo. Toda esa parte es la parte de la Siciliani, que es la que más quiero ver. Vi 3 capítulos, Gustavo, vi 3 capítulos, y te explico por qué. El sábado a la noche, y ahí te digo, una serie que se arranca a ver con alguien, para mí es traición seguir viéndola de forma individual. Para mí es traición, es peor que te gorreen. Vos estás mirando una serie con alguien y avanzás de forma individual, para mí es una traición peor que si te engañaran. Prefiero que me engañes antes que siga por... Claro, yo entro a Netflix y veo más capítulos vistos que los que yo vi. Es peor que si te encuentro un mensaje con una mina. Sí, eso es terrible. Entonces, el sábado de la noche, el Suso tenía un compromiso, salió... Yo me junté con una amiga a comer, entonces no pudimos avanzar. Pero estoy re manija, Gustavo. Estoy re manija porque quiero empezar a ver la etapa de Moria que la hace Griselda. Yo estoy re manija. Terminó ahí cuando aparece ya Griselda Siciliani. O sea, hacen una transición, como que transcurrió el tiempo y ya Griselda. Y terminó el capítulo. Y dije, ¡ah! Quiero arrancar a ver el cuarto. Sí, estoy re manija, Gustavo, estoy re manija. ¿Saben? Seguramente alguien que es un poco más grande que yo, me dio una bronca no haber sido contemporánea, y me dio una bronca que hace pocos años, no sé hace cuántos años, pero la volvieron a hacer en teatro. Tenía unas ganas, digo, ¿cómo me arrepiento de no haber ido a ver Brujas al teatro? Vos, Carito, que sos de mucho teatro, ¿no fuiste a ver nunca Brujas?
Me arrepiento no haber ido a ver Brujas cuando la reestrenaron. Me arrepiento tanto. Qué ganas de ver Brujas en vivo. Hace unos cuantos años vieron que se hizo nuevamente Sugar. La obra icónica de Susana Jiménez. Hace unos años se hizo de vuelta con Griselda Siciliani en el teatro. Pero se volvió a hacer Brujas, hace no mucho, se volvió a hacer Brujas con Moria Kazán. Y en su momento no la fui a ver. Tendría que haber ido. Me hubiese encantado ir a ver Brujas al teatro. Quise. A mí me la rebaja que cambien la actriz. Entiendo que tienen que cambiar por una cuestión de edad, pero me encariño con un personaje y después no está más. Ah, bueno. Bueno. No. Yo estuve. A ver, la actuación de Sofía Gala me parece excelente, pero yo veo la serie. Yo arranqué a ver la serie ya queriendo que empiece la parte de Griselda Siciliani. Yo veo la serie queriendo que. Ya quiero que arranque la parte de Griselda y sé que con el próximo que tengo que mirar, que es el 4, ya está ella y es toda la parte que yo más me acuerdo de esas peleas icónicas, de esos móviles en Intrusos, de. No, Intruso, Infama, no me acuerdo. Los móviles en vivo, de cuando Moria se peleaba con todo el mundo. Esa parte es la que quiero empezar a ver ya. Así que seguramente hoy en la noche. Me faltan mirar dos capítulos de Moria, dice Ruli. Mala actuación de Griselda, para mi gusto, dice Ruli. Sí, vos decís. Yo los pocos fragmentos que vi, que los vi en Twitter o en Instagram, los pocos fragmentitos que vi me pareció que está muy bien hecha. Sí. Los pocos fragmentos que vi algunos fragmentos de los móviles en vivo, y eso, los móviles en Intrusos, me pareció que estaban muy bien logrados. No sé, no la vi, ya te digo, no vi todavía la parte de Griselda Siciliani, pero los pocos fragmentitos que vi me parecieron que estaban muy buenos. Los móviles en vivo eran casi calcados, los móviles en vivo eran buenísimos. Verás que todo es mentira, verás que nada es amor, que al mundo nada le importa, gira, gira, hasta las 11 de la noche con mate, dice Cachito. Sí, Cachito tampoco le cree a Ruli, Cachito tampoco le cree. Hola, si querés llorar, llorá, dice Jorge González. Hola, Jorge, si querés llorar, llorá. Es más, creo que los 4 capítulos que tiene Griselda Siciliani, el primero se llama Si querés llorar, llorá, después hay uno que se llama Japaleta, después hay otro que se llama Todo Berreta, y no me acuerdo de. Sí, se llama Si querés llorar, llorá, los capítulos. Si querés llorar, llorá, Japaleta, Todo Berreta, y no me acuerdo del cuarto, pero tienen esas. Son todos nombres de las frases icónicas de Moria. Los nombres de los capítulos. Está muy bien actuado, la voz es igual, dice por acá Gustavo el Herrero. La de Griselda. Bueno, sí, pues tiene esa voz gruesa que tiene Moria. Lo que pasa que vos ves a Sofía y es la cara de Moria. Te falta eso cuando arranca Griselda. Ah, bueno, sí, obvio. Parecida físicamente no es. Parecida físicamente no es. Pero creo. Si querés llorar, llorá. Japaleta, no hablen de mí. Me impresiona mi fama. Ahí está. Yo quiero ver el de Japaleta. Quiero ver el de Japaleta. Ese móvil cuando empieza. Era todo berreta. Los sanguchitos no eran de jamón, eran de Japaleta. Y el champán no era champán, era sidra caliente. Quiero ver esa escena. Y actúa la nieta también. Hace de Moria jovencita. Sí, la hija Sofía Gala, ¿no? Sí, dijeron que actúa muy bien la nena. Que actúa muy bien, y que de hecho le preguntaron si quiere seguir actuación, si quiere actuar. Sofía Gala es actriz, y dice que la hizo porque es la serie de la abuela, pero que no tiene intenciones de seguir actuando, que a ella le gusta más el tema postproducción, detrás de cámaras, toda esa parte. Pero sí, actúa la nieta de Moria también. Sí, en el capítulo 6 es el de Japaleta, dice Ruli. Sí. Por ahí lo comparo con Sofía Gala, que lo hace muy bien, dice Ruli. Claro, pasa que para mí tenés esa cosa de que vos te acostumbras a Sofía Gala, que la actúa muy bien y que, claro, con ese pelo llovido negro es Moria. Y bueno, cuando te cambian a Griselda, tenés el shock de que
de que no es parecida físicamente, pero para mí Griselda le sacó muy bien la impronta de esa Moria quilombera, de esa Moria que se peleaba con todo el mundo, la Moria que la bautizaron lengua filosa. Para mí, Griselda, si bien no se parece físicamente, igual para mí se parece, está muy bien armada, porque Griselda Siciliani es alta, con los tacos es más alta todavía, pero es alta, es morrudita, porque tiene algún kilito de más, es morrudita, tiene, es macetona, tiene piernas, tiene caderas, y Moria es así, Moria es grandota de cuerpo. Entonces, Sofía Gala, a mí me gusta cómo lo hace, pero la noto extremadamente flaquita y menudita para ser Moria. Está bien, Moria cuando era jovencita era así, pero después ya de adulta, Moria era más morruda, era más grandota, era más macetuda, y para mí el cuerpo de Griselda reda para Moria. Por ahí la cara no tanto, porque no es parecida. Pero para mí le sacó mucho la impronta, le sacó la personalidad de esa Moria quilombera. Ya les digo, yo los fragmentitos muy breves que vi en redes, me parece que le sacó muy bien la impronta de la Moria quilombera, de la etapa de Moria que era más quilombera, que era más lengua filosa. Y la que creo que más me choca, no sé ustedes que ya la vieron, yo todavía no llegué obviamente, la que más me choca es Cecilia Roth. Yo creo que Cecilia Roth le sacó muy bien esta última parte, que es la Moria más monstrua, muy operada, con la cara muy hinchada de tanta cirugía, con los ojitos chiquititos, más la Moria monstrua, que es esta última etapa. Pero Cecilia Roth se me hace que es muy peticita para ser Moria. La veo chiquitita, Cecilia Roth. Viste que Moria es un... El obelisco con tetas, dijo ella. Sí, el Moria es alta, grandota. Me da más el cuerpo de la Siciliani que de Cecilia Roth para Moria. No llegué, todavía estoy con Griselda, dice Gustavo. Ah, ok. Ok. Me parece que de las tres, la que más me choca es Cecilia Roth como Moria. Pues ya les digo, no me da ese cuerpo de mujerón que tiene Moria, que Cecilia Roth de por sí es más bajita. Pero bueno, buen día, buen día. Hola, Manu M, buen día. Buen día, Romy y Carito. Una hermosa segunda para toda la gente. El tiempo feo llegó por acá, dice Sergio. Y me manda captura de pantalla de sus 21 graditos. Pero todo nublado, feo, espantoso. Bueno, Sergio, abrazo enorme. Nosotros tuvimos 3 meses con ese clima. Dice Titi. Vi la serie, me encantó. La mejor representación es la de la hija, pero entiendo que quisieron poner en cada etapa a una actriz diferente para marcar la diferencia. Y sí, porque aparte, Titi, tenés que hacer 60 años de la vida de una persona. O sea, es imposible que sea la misma actriz, porque si no tenés que ponerle una máscara prácticamente. Si Sofía Gala hiciera de todo, tenés que ponerle una máscara. Porque son 60 años de la vida de una persona, y que aparte a Moria, no, a cualquier persona le cambia el rostro con los años, Moria que se operó toda, a Moria le cambió mucho el cuerpo. O sea, Moria de jovencita era esa mina flaquita, esbelta, alta, que por ahí Sofía Gala puede ser, pero después es una mina grandota, morruda, macetona, que Sofía Gala para mí no daba para... Por más que la maquillen, por más que le pongan un montón de cosas en la cara... No daba para que Sofía siga siendo Moria a lo largo de los años. Porque no tienen la misma contextura física. Sofía Gala es extremadamente flaquita. Y encima Sofía Gala es blanca como pedo de fantasma. Y Moria tiene la piel arrebatada de sol. Moria tiene la piel arrebatadísima. Y Sofía Gala... Para mí Sofía Gala... Entrás en el personaje porque es la hija. Pero Moria ni siquiera cuando tenía 20 años tenía ese color de piel. Moria es transparente, Sofía Gala es transparente. Y Moria siempre fue una mina bronceada, arrebatada de sol. Sofía es muy blanca para ser de Moria. Y de hecho, me causaba gracia cuando estábamos mirando la película, la serie con el Suso, que yo, la nena que hace de Sofía Gala, en un momento hay videitos de cuando la están bañando en el baño, que está Castiglione con Moria...
y Sofía Gala chiquitita se está bañando, y yo digo, esa, hubiesen buscado una nena más blanca para hacer de Sofía Gala, porque esa nena no es blanca, tiene la piel como yo, hubiesen buscado una nena más blanca para hacer de Sofía Gala, porque Sofía Gala es muy blanca de piel, muy blanca, parece que está, te pasaste de base de maquillaje, amiga. Moria y demás parecen Muppets de tanta cirugía. Bueno, pero para mí Cecilia Roth la sacó muy bien esa, Cecilia Roth sacó muy bien la parte de Moria monstrua, de Moria más como más exuberante. Me pasó con la serie de La Reina, me encariñé. ¡Claro! Con The Crown te pasa lo mismo. Con The Crown te pasa lo mismo. Te encariñas con el personaje y te cambian la. Te cambian la protagonista, sí. Me pasó con la serie de La Reina, me encariñé con la reina joven y me costó el cambio de actriz cuando pusieron a la reina adulta. Bueno, a mí me costó mucho, no la reina adulta. O sea, la reina adulta, la del medio. Yo me encariñé mucho con la reina de jovencita, me costó mucho la del medio, pero cuando Dolores Umbridge hizo de la reina vieja, ¡ay! Pasa que te doy contexto, Gustavo. La actriz que hace de la reina Isabel de grande, grande, de vieja, digamos, ya de abuela, es la misma actriz que en Harry Potter hace de Dolores Umbridge. Y es, pero excelente esa mujer. La odias. En Harry Potter la odias. Pero es tan buena actriz. Y a mí ya me retrotraía a esa esa vieja mala, que es Dolores Umbridge, que cuando la vi en The Crown dije, listo, la amo, la amo, la amo. Pero me costó la del medio, me costó la de la The Crown del medio. Me encariñé con la jovencita, me costó la joven adulta, digamos, la adulta, y ya de la de tercera edad que la hace Dolores Umbridge, la amo. No sé cómo se llama la actriz de Dolores Umbridge. Para mí es Dolores Umbridge. Pero sí, sí, sí. La última me encantó, Gustavo. Pero ya te digo, porque la linkeo mucho con Dolores Umbridge de Harry Potter. El maquillaje de Sofía es muy blanco. No, no es maquillaje, es ella, es así, es blanca, transparente. Ah, sí, sí, eso mismo, dice Gustavo. Sí, sí, eso mismo. Te pasaría lo mismo vos con El Señor de los Anillos. A mí me pasa con Dolores Umbridge de Harry Potter. Bueno, 12 y 5... Después te voy contando cuando avance, Gustavo. Es más, hoy a la noche creo que estoy pensando hacer de comer algo que se pueda sillonear, cosa de seguirla. Sí, creo que sí. Voy avanzando, 12 y 5. 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
1: La Cooperativa Eléctrica Sección Servicios Funerarios da cuenta del fallecimiento de Carlos Alberto Méndez Acevedo, a los 68 años, domiciliado en Luján. Sin velatorio, sepelio 9 y 10 en el cementerio Parque Los Pinos. Olga Esther Lanuti tenía 91 años, vivía en la ciudad. Velatorio en sala número 1, sepelio 10 y 10 de la mañana en el cementerio Parque Los Pinos.
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Me manda Gustavo por acá. No aprendiste nada. No hables del Señor de los Anillos. Bueno, ustedes se lo buscaron. Hablando de cambio de personaje, están filmando The Hound of Gollum. Es una película que van a la casa de Gollum. Y el personaje de Aragorn lo va a hacer otro actor, no el original. No sé cómo va a ser eso. Bueno, más o menos. Viste, le sacás el tema del Señor de los Anillos y perdiste a Gustavo. No, yo también me meto sola. Me meto sola en estas cosas. No hay que nombrar al Señor de los Anillos. ¿No sabés que, Gustavo, me pasa lo mismo con la serie esta falopa que van a hacer de Harry Potter? Me pasa con eso. No quiero ver a los personajes hechos por otros actores. No. No quiero ver a los personajes hechos con otros actores. Todo bien. Hace un spin-off, como hicieron de... O una precuela, como hicieron del... De Animales Fantásticos, que listo, es una precuela, son todos personajes que no conocíamos, son todos nuevos. O hacete un spin-off de Los Merodeadores, hacete un spin-off de... No me cambies los actores. No me hagas la misma historia con otros actores, no. No. Negada estoy, Gustavo. Bueno. Che, esas son las 12:20. Me voy. Se van a quedar con Jorge el Brujo Mulleri. Con Embrujos en la Tarde y con todo el folclore para este nublado y fulero y gris mediodía. Nos encontramos mañana. Gracias a todos por estar del otro lado, por los mensajitos y por los saluditos. Será hasta entonces. Chau.

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que el día esté nubladito, así fresquito, grisáceo, no importa. Que venga esa paisanada a bailar, así simbólicamente, ahí desde casita, desde el trabajo, desde su viaje, porque aquí, damas, caballeros, primero, damos la bienvenida a otro rato, otro mediodía aquí por la 104, a otro lunes, a otra semanita, e invitarlos a ser parte de este momento de folclore, de música bien nuestra, el cual hemos dado en llamar Embrujos en la Tarde.

¿Qué tal? ¿Cómo va? ¿Cómo ha sido vuestro fin de semana? ¿Cómo anda todo por ahí? Por acá todo perfecto para acompañarte en otro rato entre chacareras, guainos, taquiraris, nuestras zambas románticas, esas carperas, esas cuecas también bien picaditas y tanto que tiene nuestro folclore que ha de traer cada artista. Que algunos nos pedirás, otros traemos por aquí y así hacemos toda esa variedad tremenda que tiene el folclore con tantos exponentes de nuestra música, los de ayer, los de hoy, los nuevos, los nuestros. Y así tener este mediodía a pura argentinidad. Jorge Mulleri desde este lado del éter, invitado a ser parte de este momento para defender y difundir lo nuestro. 55-4283-319514 por un lado o 319514 por el otro. Nos mensajes como ya lo han hecho también y ya acompañamos y nos acompañan de entrada.

Todo listo, preparadísimo, pero claro, tenemos que arrancar un lunes con toda la fuerza que da nuestro folclore. Y así, de esta manera, damos inicio al programa del día de hoy.

0: ese arriba, arriba, así, así, así, tenemos que arrancar otra semanita, como decíamos recién, y otro mediodía junto a vos. Esto es la 104, esto es Embrujos en la Tarde hasta las 14:30. Hay fútbol hoy en bien terminamos, 14:30, llega la previa del partido de Luján.
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0: Arriba, difícil, pero no imposible, nos decía el gran Freddy Platilli hoy a la mañana contándonos un poquito ahí entre mensajes. Así que vamos todos a...
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0: Dejar toda la energía para nuestro equipo.
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0: 45 minutos de la hora 12. Te estamos acompañando. Hay el trabajo, en casita, en el almuerzo. Tal vez medios pachuchos con estos climas. Es como nos contaban. Que todo el folclore nuestro llegue a vuestro ser y semblante, así se me recupera de poquito. Bueno, mejor ahora o no, después más adelante, ¿no? Claro. Pero claro, me queda ahí recuperadito de a poquito, me queda ahí, se recupera, mejor dicho. Dice, y cual Fénix se eleva con todos los bríos. Ahora vamos con los saludos. Arriba, arriba la cantada y Coqui Ramírez. Anteriormente, una de las voces y niñas con ese toque fresco para nuestro folclore del día de hoy, para tenerlo en cuenta. Está trabajando mucho en varios festivales. De Junín, de los pagos de Alberto Viedo, de los pagos de... Del gran Juanjo Domínguez, escuchábamos a Melina Salvay con esta selección de chacas, que ha titulado Chacareras pa' bailar, la Tumpeña, la Chicharra Cantora y De Mis Pagos. Melina Salvay, téngala muy en cuenta. 5542833119514, que viene.
2: A bailar, a bailar, señores.
0: Seguimos bailando, pero claro. Los hermanos Rodríguez junto a Lautaro Rojas y La Parecida.

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1: Cuenta regresiva, falta poquito ya para el 5 de septiembre. Y escuchabas en el Círculo Criollo, de la mano de Amigos Unidos del Folclore, organizando otra peña para que lo pases re lindo. Las anticipadas, lo llamas a Gerardito Viola, ahí te decíamos el teléfono recién, ¿no? 5542833195 14, los nuestros. Llega la samba ahora, mire, mire, qué dupla, qué dúo. El folclore tradicional. Y ese toque urbano, hasta rockero, hasta novedoso, que trae Paul Moon, juntos, Paul Moon por un lado, y Raúl Palma. Ah, Litino Vejero también es parte de esto. 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

Los Chalchas con esa despedida, ¿no? Vinieron por tantos lados del país. La idea era esa, tratar de estar en casi todas las provincias, en tantos lugares donde habían llevado su música y querían despedirse. Bueno, cuando lo hacen, Facundo seguía haciendo su trabajo solista. Juan Carlos Arabia ya había dicho listo, hasta acá llegamos, pero Pancho y el Polo querían seguir haciendo música, y así había nacido lo que escuchábamos. Se va la segunda, Pancho Figueroa y el Polo Román. Escuchábamos un clásico de nuestro folclore, de esos que nunca faltan, Luna Cautiva.

Carlos Unguayno, el cierre de este primer segmento, junto con Alejo Valdés, de Daniel Medina, el señor Cagliarico. Alejo Valdés, el hombre que canta esa zamba, pecado. Ah, qué letra. Pero aquí en este Guayno, de los que recién te nombraba, Alejo Valdés, mírame, tanda, y ya volvemos, porque esto recién comienza.

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0: con los subhumanos iniciamos este nuevo segmento de este 24. Ya 24, se nos va, pero mire, se nos va agosto, ya viene el mes de la primavera. Qué bonito que va a estar y con tantas cosas lindas que vamos a disfrutar en dicho mes. Por ejemplo, y más allá de ahora después vamos a buscar ahí, que teníamos, habíamos visto el flyer en las redes, en los distintos lugares donde van a estar los chicos. 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
0: Con toda esta banda, con las voces de Javi y Blesa, el presente, así nos tiene Origen en su presente. Javi, el eterno de Origen.
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0: todos los preparativos y novedades que va a haber para esa noche. Sí.
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0: Pablito Conte también, de aquel, del inicio, de los inicios. Con Pelito García, con Frankie Grosso, con Marcelito Marengo, con la banda de Origen. Así hoy, bueno, 24 de octubre, 9 de la noche, Teatro Trinidad Guevara. Te vamos a traer más data, mucha más data todavía. El círculo, el almanaque ahí, en la verita, ahí, ese día. 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Y acá está el Juanma, mirá, en las voces, Juanma y Javito. Origen solo para el carnaval, ahí va.

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0: Ahí los escuchamos a los chicos entonces, a prepararse por esa linda noche, celebrando todos estos años con la música. Origen, Luján. Como decía, cuando los empecé, te vas a sorprender, te vas a enamorar, después hicimos un año después, te vas a volver, bueno, y ahora de vuelta, te vas a volver a sorprender, te vas a volver a enamorar.
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0: Porque esa magia con la que conocimos a los chicos sigue intacta y más todavía.
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0: tutorial en vivo, exactamente.
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0: 5542833195 14. Tenemos más mensajitos hoy, que tenemos varios mensajes. Ahí vamos. Lo tenemos a Hernancito Ramos ahí de fondo. Uno completito por él. Ay. Ahí va. Sí. De su disco Nuevos Caminos, Hernán Ramos es nuestro de Luján. Esto es Noche de Carnavales.

0: El jueves a Hernancito, le mandamos un abrazo grande, le mandamos un abrazo grande a Hernán, haciendo sus labores. J20, ya tenemos que ir a la otra tanda, no sin antes saludarlo a Sergito, Sergio Paiva, ¿cómo le va, amigazo? Haciendo una revisión en el caballo de metales, en la poderosa, en la que vino para acá, hasta Argentina, Buenos Aires, Luján, y nos visitó. Buenas tardes, Georgini, una hermosa tarde para todo Luján, por aquí haciendo la revisión, en la moto y escuchando en Brujos. Bueno, Lucianito Pereira, así que te lo vamos a dedicar. ¿Cómo lo han pasado con tales?
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0: En el cumple.
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0: Una reunión, algo lindo, algo tranqui.
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0: Festejó con los amigos. Espero que haya pasado maravilloso. Abrazo grande, Sergito.
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0: Titi. Hola, Titi, querida. ¿Cómo te va? Hola, brujo. Buen comienzo, igualmente, mi querida. Buen comienzo de semana, Titi.
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0: En tu pulmón. Lo pasamos con palma, con ovejero. Esas voces nuevas, raras, distintas. Así le gusta mucho todo, todo eso. Toda esa variable dentro de nuestra música, las fusiones. Nuestra querida Titi. Un besote grande. Gerardito, no podía faltar también. Hola, don Gerard, ¿cómo va? Hoy solitos ahí con. Hoy no está el ruso.
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0: Es raro que no ande el ruso por allá hoy.
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0: El rusito Ábalos.
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0: Apellido folclorista,
1: mira. Ya le pedí a la Virgen de Luján.
0: Tenemos los Ábalos.
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0: Muy bien, en familia, perfecto. Lo han pasado lindo en familia en el cumple de. Más pequeño. Bueno, siempre va a ser el pequeño, ¿no? Para los papás. El niño de la casa. El abrazo grande, grande, grande.
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0: Vaya para Brasil entonces. Es nuestro, es lujanense, es internacional, Lucianito Pereira. Todo en la moto. Más fuerte que yo, Luciano. Ya volvemos.

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canciones a nuestro folclore. Mire, mire, acá el artista tropical, ¿cómo está, cómo sigue trabajando, grabando y cantando lo nuestro, el folclore? Euge, la Euge que veo, y acá con estos chicos que también, andan de festival en festival. Estamos hablando de Campedrinos juntos, Eugenia Quevedo y Campedrinos, El Arte de Querer, esta samba que hace poquito subieron a las distintas plataformas. Un dato que vimos en las redes sociales también, agradeciendo el haber participado de la misma, el mismo día o al otro día ahí de subir a las plataformas, agradeciendo el haber participado con su guitarra.

invita al propio Lucianito, lo invitaba, han jugado a eso. Musicazo, pero de aquellos. El Turco Gandor participando también de esta obra, de esta samba que acabamos de escuchar. Campedrinos y la Euge, como así se la llama, la Euge Quevedo, el arte de querer. Venimos para Luján, seguimos con la samba. Llega Maxi, el gran Maxi Trillo, de Franco, Barrio Nuevo, el ex Carabajal, el ex Los Changos, Franco Barrio Nuevo y sus changos hoy en día, ¿no? Nadie murió de amor. Maxi Trillo es nuestro, es de Luján.

Entramos viendo mensajitos de Miri Miri y Pelín y Glorieta. Gracias, bueno, por los regalitos que se los llevaron todos el mismo viernes, ¿eh? Ah, sí. El viernes estuvimos de regalitos con capitas, gorritos, los cuellitos sin fin, ¿qué más? Eso por un lado de Glorieta, de tejidos artesanales, y por el otro lado, regalitos de Miri. Las mismas pasaron, se llevaron todo, así que nosotros felices por eso. Y gracias nuevamente a las chicas. Ahí por un lado que ahí los mensajeaba. Ahora voy ahí con los nuevos productos que tenemos para contarte. Veremos ahora después de este tema, la tanda, y vamos con lo tuyo. Miri, querido, un beso grande mientras sigue escribiendo. ¿Cómo has hecho los tequis? Consejillos, y ya volvemos.

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0: Este tema se lo vamos a dedicar con el que le hemos iniciado este nuevo segmento a nuestras amigas de acá a la vuelta, que les encanta el burrito cordobés, uno de los que nos piden cuando solicitan algún tema en la versión de Florencia y Angelito, grabados un par de años aquí a la vuelta, acá a la vuelta de la radio. Mi burrito cordobés, el gran, el negro Gerardo López. Cuando lo tenemos a Gerardito Viola.
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0: Ahora, seguro, por Gerardo, se lo vamos a dedicar allá a la gente de Carlos Ken. Tenemos el bono, ahora te cuento el bono de contribución para el último bono, para el culmine del cielo raso, el gran salón de la sociedad de fomento. Ahora te cuento. ¿Por qué fui para Carlos Ken? Porque bueno, el próximo tema va a ir para Mambo, para Mili, se anda Mangucho. Amigos de aquellos pagos donde Gerardito, bueno, ha cosechado una gran amistad y siempre nos deja saludos para los chicos allá. Hola, don Gerardo. Hola, es Pirri por ahí. Le mandamos un abrazo grande a Pirri, a Nanito. Gerardito Viola, entonces, luz de mis ojos, el hombre del quinto a Callera.

0: un mensaje, Gerardito. Capaz que anda Pirri por ahí. A ver. Buenas, don Mugeri. Buen inicio de semana para usted y la oyentada embrujada. Gracias. Qué grande la Euge. Le ha gustado el tema. ¿Cómo está con lo nuestro, con el folclore de Euge? La voz bien potente así, rasposita. Especial. También para lo nuestro. Así que bueno, se lo dedicamos para usted que tiene gran predilección por la voz de la dama. Junto a Campedrino hace un ratito. Miri, que me decía las nuevas fragancias para ellas y ellos. Estamos hablando de Michanel, entonces Londres, Secreto y Bambú. Hacer intenso para ellos, de Kenzo. Ah, para los muchachos. Saludos a Hernán Ramos y a la familia. Y muy buena su música, sí. Un disco que tiene sus añitos esto,
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0: Nos cruzamos una vez. Llovía ese día. Íbamos allá para el pago. Para Carlos Kenny. ¿Quién estaba? De chofer. En la 11, el amigo Hernán. Ah, fuimos charlando todo el día.
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0: De hecho, bueno, nunca antes nos habíamos cruzado ni ninguna peña, nunca nos habían presentado, pero bueno, nos presentamos así. Cada uno sabía del otro, vio cómo es el asunto. Ah, íbamos charlando de música, de su carrera. Y así otras veces donde lo hemos cruzado, ¿no? Grande Hernán. Y le dijimos que teníamos, en algún lado sabíamos que teníamos, que estaba el disco por ahí, que lo había perdido, le mandamos todos los audios después, así que ahí lo tiene. Y lo podemos compartir por aquí, que para eso venimos. Así que vaya un saludo para Hernancito. Ayer en el aniversario del Circo que hoy estuvimos presentes. Ah, muy bien, mire, muy bien. Creo que te vieron un par de fotos, ¿eh? Cierto que usted tuvo uno de los regalitos. Gracias por los regalitos, dijo Medina. El parlante inalámbrico dentro de los regalitos de Michanel. Y la capita, el cuello, el gorrito también. Ah, después si tiene la foto así le mandamos a Miriam. Con el gorrito impagable sería eso. Especial para la playa, los gorritos de nuestra querida Glorieta, de quien le decimos gracias.
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0: Y me diste el pie perfecto, Miri, que estuviste en el Círculo Criollo, bueno, y tenés que estar de vuelta con todas tus amigas el 5 de septiembre. 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Sí, vamos, no se pierde una, mire, muy bien. Vamos a estar el 5 de septiembre en el Círculo, pero muy bien a disfrutar desde Peña. Y el 24, bueno, ahora contamos más, el 24 en Trinidad Guevara también, para ir a ver a los chicos de origen en sus 25 años. Sé que esa tampoco te la vas a perder, mire. Aparte muy así de corresponsal, porque después en las redes va subiendo fotitos, donde va para un lado, para el otro.
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0: Vamos, sí. Va a estar muy bien.
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0: Y un saludo para Gerardito y para toda la familia. Que vaya el saludo para todo el team, especialmente para Gerardito.

154-8331-9514, estás en la 104.1, esto es en Brujos en la Tarde, un folclore hasta medio horita más. Juega Luján después, ¿eh? Sí. Terminamos y al toque llega la gente, llega el amigo Rosa, junto al Fredito y todo el equipo. Estará el Tony hoy, estará Muso, ¿quién estará en la calle?

0: veo más mensajillos. Bueno, te decía hace un ratito, esperate que no se me agranda la imagen acá.
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0: 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Para anotar el teléfono de Oscarcito, ahí te lo paso. 2323-5465-23. Hola, la apoyada fue un éxito el otro día también. Eran las 11 de la mañana, 11 y pico, y salió un mensajito a los estados. Quedan los últimos 5, se vendió todo. Como cada una de las polladas, así que para la próxima, estate atento. Pollito asado, ensaladita, a 20 mil pesos estuvo.

Se vino una samba con el chaqueño y primero lo saluda Gustavito el Herrero, que nos deja. ¡Oh! Nos deja su prosa, a ver. Sextina hoy. Buenas y santas, digo paisano, cada vez que he de llegar, a tuito sé de saludar y por eso extiendo mi mano. Y terminado, digo compañero, vamos, que juega el Lujanero, eco. Hoy juega el Lujanero y con rimas al mismo vino la cosa. Eso, mire. Ya está a punto ahí para payadas, ¿eh? ¿Vio cuando el payador se le pide un tema y al toque, ¿eh?, le decís una palabra, una temática y ya al toque sale? Así que preparándose, hay que sacar el rasguido o payada con el güero, que le está dando el güero también. Sería algo innovador. Piénselo. Gustavito, querido, vaya el abrazo para usted, para la turca, y le dedicamos esta zamba por el chaqueño. Nostalgias tucumanas.

ya tenemos que ir a los consejillos comerciales y los saludos. No los he visto pasar, pero como pasan y saludan siempre los chicos. Por un lado al amigo Perelli, si anda por ahí, tal vez pasar y no lo vemos también, ¿no? Tenemos esa virtud, sí. Eso es tan lindo, que pasan los muchachos ahí 2 segundos y nos saludan desde el auto, siguen su camino, como el amigo Perelli, como el amigo Tanguito, como el amigo Pollito, todo con él. Ah, mira, justo lo nombré ahí, Tanguito. Dije Tanguito y apareció, mirá. ¿Tenemos ese poder o vamos a pedir, no sé, dinero, verdad? Tenemos ese poder que al toque. ¿Qué dice usted, Tanguito? ¿Cómo le va? Bueno.

0: no, no da
1: el pollito La Torre, que anduvo por acá el otro día también, tomó un minutito, saludó y siguió su rumbo. En consejillos comerciales, las farmacias sí las necesitan, mientras apareció Pelito por ahí. Hola Pelín, ¿cómo va? Dale, consejillos, las farmacias, y ya volvemos para los últimos tramos de este día.
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otra vez por Luján, sí, con lo que fue aquel encuentro Luján, con Pelito García, con el Gallego González, con Mario Galán y Maxi Gómez Conti hace un par de añitos atrás. 5542833195 14, y apareció ahí por la ventana recién y nos mandó mensajes por las dudas. Muy bien, porque justo por ahí uno por ahí no está, ¿no? Pero sí, justito lo vimos saludando al amigo Juancito. Claro, me desorienta a veces con el cambio de vehículo. Pero inconfundible, inconfundible, el gran Juancito. Un abrazo grande, señor. Un placer tenerlo en la audiencia. ¿Cómo no vamos a estar contentos con nuestra gran, gran y divina, hermosa y, como dice Medina, embrujada audiencia?

en sus labores también, volviendo a este rato. Claro, porque el trabajo por ahí lo lleva para un lado, para el otro, a veces sí con la radio, a veces no, pero es lo que decimos, a veces cuando se complica el escuchar, siempre están igual, siempre están, porque la vuelta hace que, por más que ya no se haya escuchado algunos programas, siempre está con el amigo Tanguito ahí, con sus labores, escuchándonos también. Tanguito querido, un abrazo. Y ver la Sole para usted, para el amigo Perelli. Y vamos a escuchar más mensajes ahora. Tambores del Sur, esto es de A Donde Vayas, ¿no? A Donde Vayas fue el disco. La Sole.

0: canta la sola y corre por mis venas, tambores del sur y en el 24. 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

¿Cómo va, don Manu? Buenas, Manu B. Saludos, señor. Buenas tardes, querido amigo Jorge. Ahí saludándonos desde sus labores, el amigo Velázquez.

abrazo grande para Cachita Manu. Tenemos a mensajes, ahí iremos a por ellos. Anda, momento de ir a los consejos, los últimos del día de hoy, y ya volvemos con lo que resta.

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0: nos dice la Caro, le encanta este tema, la formación y la fuerza que dejaron en la Emilita en el disco Los Fronterizos en Estéreo, si no me equivoco. Nos vamos, gente, esto ha sido todo. Con Los Frontes cerramos, ahí de cortina los chicos de Las Voces de Luján. Se quedan en la 104 que ya empieza la previa, porque Luján juega en un ratito nomás.
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0: Un abrazo para todos, para Alfredito, para Tony, para Muso, Franquito que estará por acá, todo el equipo, para la transmisión, una vez más, de otro partido del Lujanero.
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0: pongo. Gracias por todos los mensajitos. Será hasta mañana, se quedan entonces en la 104. Mañana, tempranito, las noticias con Ale y Gonza, pegadita, Romy, Agus y Carito, y 12:30. Volvemos a Folkloriar junto a vos, y haciéndolo los permitís. Buenas vibras, buenas ondas, millones de gracias. Hasta mañana, hasta siempre. Buen inicio de semana, que la música, que el folclore nos reencuentre cada mediodía.

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tal? ¿Cómo les va? Muy buena jornada para todos. Comenzamos con el saludo habitual, esta nueva emisión de Fútbol en el Aire por Radio Ciudad de Luján y también a través de Ascenso Audiovisual. Estamos para vivir en esta tarde del día lunes el encuentro que van a disfrutar en este Estadio España, el conjunto local del Deportivo Español y Luján, el puntero en la zona B.

0: gallego supo estar en el círculo privilegiado de AFA. Lo cierto, lo concreto es que hoy aquí la realidad es otra. Español pelea por tratar de escalar desde esta divisional C a alguna superior, mientras que Luján, sabido es por la campaña extraordinaria, superlativa, está luchando así por consolidarse aún más en el primer lugar que ostenta en esa zona B del torneo de Primera División C. Es el equipo que más puntos ha cosechado hasta aquí en lo que se lleva jugado de esta temporada. La propuesta, la cita, la invitación, Deportivo Español Luján, lo que vamos a vivir a partir de este momento a través de Fútbol Live, por Radio Ciudad Luján y también por Ascenso Audiovisual, toda una vida junto al lujanero en todas las canchas.
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0: aquí en este estadio España, en la cabina número 33, para vivir, decíamos, el partido que van a disfrutar desde la hora 15, Deportivo Español. Y Luján ya ha hecho su presentación en la represión comercial y manejando todos los controles, seguramente con algo de información también a lo largo de esta afición. El gran Franco Matías Rosa, y aquí estamos con otro grande como es Marco Tricarico, de Ascenso Audiovisual, para tener la mejor imagen en su pantalla, para vivir lo que suceda con imagen y sonido de este partido. Saludamos a nuestro comentarista habitual en esta cabina 33, nos referimos a Antonio Filipone. ¿Qué tal, Antonio? ¿Cómo te va? Bienvenido, muy buenas tardes.
1: Hola, ¿qué tal? Buenas tardes para todos. Tanto gris el cielo aquí en la capital federal, aquí en este estadio España, este hermoso estadio, como decías vos, de este equipo del Deportivo Español, que recibe a Luján, un Luján que viene de ganar un partido duro frente a un rival también exigente como Lugano, que bueno, pudo sortear de muy buena forma, y de esta manera Luján, bueno, sigue sosteniendo la punta del torneo, con la posibilidad de sostenerla en caso de ganar en la tarde de hoy, ¿no? Porque ganó Cañuelas y ahora está a 3 puntos de Lujanero. Hay que decir que Español ha invertido en un técnico de mucha experiencia en el ascenso, como Quito de la Pica. Por ahí todavía no ha conseguido los resultados esperados, pero es un duro rival, ¿no? Que hoy es local y que está tratando de meterse en el reducido, está tratando de estar ahí en la zona para pelear uno de los ascensos que tiene la categoría.
0: Estamos en Fútbol del Aire por Radio Ciudad de Luján y por Ascenso Audiovisual, y ya mismo saludamos y presentamos en esta transmisión de día lunes a él, al que está siempre cerquita de los protagonistas, el profesor Alejandro Musso. Le damos la bienvenida. ¿Qué tal, Ale? ¿Cómo te va? Muy buenas tardes.
2: ¿Qué tal, Alfredo? Muy buenas tardes. Ahí estamos, sí, como decís vos, firme. Sorprendidos un poco por el estado del rectángulo del juego aquí del Deportivo Español. Te digo que desde acá más cerca hay pozos por todos lados, la pelota va a picar para cualquier lado. Está muy descuidado lo que es el rectángulo del juego aquí en la cancha de Nueva España.
0: Sí, de aquí arriba también se puede observar esas imperfecciones a las que vos haces referencia, ¿no? En definitiva, una pena, una lástima, porque creemos que tanto Español como Luján merecen otra superficie, teniendo en cuenta las características de ambos conjuntos, lo que pueden llegar a dar, lo que potencialmente están en condiciones de brindar en cada encuentro, ¿no?
2: Sí, así es. Y observando las dimensiones, se me hacen, al menos desde aquí abajo, muy parecido a lo que es el campo de juego del estadio el 1 de abril, en cuanto a dimensiones. Es amplia la cancha esta.
0: Sí, es uno de los rectángulos más grandes que tiene la categoría, al igual que el del 1 de abril. Bueno, estamos muy bien ubicados aquí en esta cabina 33, decíamos, ya vamos a estar saludando y charlando también con Marco Tricarico, pero mientras observamos que tenés cerquita a Mauro Rubira, te preguntaba acerca de la

0: qué pasa, podés tenerla allí, no hay problema. Total, es cuestión de visualizarla nada más, no hace falta que te la coloques, ¿no?
1: Todavía no, no han dicho nada. Yo la tengo acá abajo del brazo por la duda de que alguien diga hay que ponerse la pechera. Bueno, ahí haremos el esfuerzo. Mientras tanto, que pase desapercibida aquí abajo del brazo.
0: No pasa desapercibida, se ve bastante, así que creo que no va a tener ningún inconveniente.
1: Sí, parece uno acá hincha de lugar, hincha de Berazate y con estos colores naranja acá abajo del brazo.
0: Claro, ese es el tema. Bueno, también nos acompaña Darío Gorna, que nos ha traído, como siempre, en Solidaridad Móvil hasta este escenario. Y ya vamos a saludar a Marcos Tricarico, que está aquí en la cabina de al lado, manejando todo lo que es cámara y edición de esta transmisión de Fútbol al Aire por Radio Ciudad de Luján y Ascenso Audiovisual. Ya vamos a estar con Marcos en un ratito nada más. Mientras tanto, saludamos y presentamos en los estudios de la radio a Franco Rosa. Ahora, Franco, ¿qué tal? Bienvenido, ¿cómo te va? Muy buenas tardes.
2: Hola Alfredo, muy buenas tardes para vos y para todo el equipo. Vamos a repasar rápido lo que está haciendo esta fecha número 25 del torneo de la Primera División C, que comenzó el día viernes con la victoria de La Madrid como visitante 2-0 ante Muniz, victoria como visitante el día sábado de Atlas 2-0 también ante Yupanqui, Victoriano Arenas derrotó 1-0 a Berazategui, JJ Urquiza venció 2-1 a Argentino de Rosario, Mercedes como local le ganó 2-0 a Sacachispas, Paraguayo venció por 2-1 a Juventud Unida, como visitante Lugano de derrotó 1-0 a Leandro Eñalén y Canuelas le ganó 1-0 a Leones de Rosario. El día domingo, empate en 0 entre El Porvenir y Central Ballester, victoria en Rosario de Central Córdoba 2-1 ante Sportivo Barracas y triunfo como visitante de Cambaceres 2-0 ante Puerto Nuevo. Y hoy lunes, 3 partidos para cerrar esta fecha 25, Claypole enfrentando a Fénix, Deportivo Español hará lo propio ante el conjunto lujanero y Centro Español enfrentará a Estrella del Sur. En la zona B, con un partido menos, Luján se ubica puntero con 45 unidades, seguido de cerca por Canuelas, que tiene 42.

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1: La música, la información, la previa de esta justa deportiva, de, como diría un viejo relator, ¿no? Mirá vos, aquí mencionado, o brega, ¿se acuerdan cuando decía la brega? Terminó en tal resultado. No es que uno sea tan grande, es que ha leído muchísimo al respecto de lo que eran los comentarios, los viejos comentarios de aquellos grandes periodistas que tuvo también el deporte y el fútbol en particular, ¿no? Bueno, ahora sí, no es que sea grande por los años, sino grande por su capacidad. Está bien, tiene más de 50 años de ascenso. Ya lo hemos saludado más de la oportunidad, lo hemos presentado, hemos hablado de estos micrófonos de Fútbol del Aire con el gran Marcos Tricarico, responsable de Ascenso Visual. Hola Marcos, el gusto de tenerte aquí con nosotros, ¿eh?
2: ¿Cómo le va, Alfredo? ¿Cómo estás? El placer de estar con ustedes. Bueno, yo los escuché a todos esos que vos decís. Escuchaba cuando decían la recaudación, el bordero del partido de hoy. Así que imagínate. Pero bueno, hoy estamos acá en el Estadio España, agradecemos a la gente de Prensa del Deporte Español por la atención, la verdad que estamos muy cómodos para trabajar. Y me quedo con la palabra que decía Antonio, ¿no? La importancia de jugar ante un rival que tiene un técnico experimentado, que no pudo, digamos, explotarlo del todo, pero convengamos que Español arrancó muy mal, dentro de todo lo pudo enderezar Pito de la Pica. Y es de equipo inteligente. Te lo decía en la previa, Alfredo querido, llevarse algo. Si no podemos llevar tres, mejor. Y si no podemos llevar uno, también, ¿sí? Porque hoy vas a dejar el camino expedito entre Cañuelas y Luján. Porque si hoy ganas o empatás, Español queda fuera de combate.
1: Perfecto, la palabra del gran Marcos Tricarico con nosotros también participando en esta transmisión de Fútbol en el Aire por Radio Ciudad de Luján y por Ascenso Audiovisual. Ya tenemos equipos confirmados, Antonio. ¿Qué te parece si brindamos antes de ir al momento que seguramente el profe tendrá con algunos de los protagonistas, si bien finaliza la entrada al calor? Vamos ya mismo a dar a conocer las alineaciones de Deportivo Español y de Luján para el partido que se viene.
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0: saludo para el querido brujo Jorge Bulleri, grande Jorgito, ya estuvo con los sombrerios, con todo el ritual previo a cada partido, como lo suele hacer habitualmente, o al menos cuando él sabe que la cosa puede venir complicada. No es por esta razón, simplemente porque sabemos que estando en los lunes en la radio o día de semana, siempre genera este clima previo. Se viene Deportivo Español Luján, lo que vamos a vivir en instantes nada más a partir de la hora 15 a través de la RCN 104.1 www.radiolucan.com.ar y Ascenso Audiovisual, más de 4 décadas junto a Lucanero en todas las canchas. Ya están por finalizar la entrada en calor los protagonistas, tanto el conjunto gallego que dirige Fito de la Pica como el equipo lucanero que conduce el Colo Martín Pérez Bianchi. A propósito de lo que sucede allí en la zona baja, al campo de juego, veo a muchos allegados, muchos dirigentes de Luján que también se han acercado en la tarde de hoy a este Estadio España, ¿verdad?
1: Sí, así es, allí está, bueno, está el presidente, el lucanero, también está Maximiliano Gotti, Fernando Lucheta, Fernando Marciliano, Hugo Leal, muchos directivos acompañando al lucanero en la tarde de hoy.
0: Bien, perfecto, ya vamos a estar con el testimonio, con la palabra de algunos de los jugadores del equipo líder de la zona B de este torneo de la primera división C. ¿Y usted qué dice, Antonio? ¿Qué podemos ver? ¿Qué podemos esperar de este partido? Mientras le mandamos un saludo y el agradecimiento a Alejandro Malmoria, gracias por el deseo de buena transmisión, Carlitos Celaya, lo mismo, Guillermo Alfano, Carlos Arias, José Ferrarotti, Bochita Manuales. Tenemos también aquí a Juancito Miñones, grande Juancito, gracias por escucharnos. A su hijo Pedro también, que está jugando en infantiles de Luján, un gran saludo. Marcelo Rivero, Gustavo Sebastián Rivero, y vamos con el profe Alejandro Musso con algunos de los testimonios. Sale, te escuchamos.
1: Y bueno, ahí vamos a hablar con Facu Rojas, el capitán de Luján. Facu, partido importante para seguir ahí arriba y para cortarse la mierda.
2: Teniendo en cuenta que hoy en día lucha hasta el último día de partido, así que nada, vamos, venimos a hacer nuestro trabajo, mucho más al y esperemos que esté de nuestro lado.
1: Hoy hay dedicatoria para Nena también,
2: esperemos que sí, ojalá, si Dios quiere sí.
1: Venir luce, metiste uno de lejos, uno de allí, le siguiendo por lo bajo, hoy de cabeza.
2: La verdad que sí, estoy contento, pero más que nada, porque creo que me lo merecía un poco, porque cuando uno trabaja para eso, lo busca y es constante para buscar el gol, lo termina logrando, así que valoro mucho.
1: Bueno, a lo mejor ya el vestuario ya está en la cama. Ahí está la palabra del capitán Facundo Rojo.
0: Bien, perfecto. ¿Qué se puede esperar, Antonio, de todo esto?
3: Bueno, sí, creo que es un partido duro, como todos, ¿eh? Todos los partidos hay que afrontarlos como una final. Esta es una final más, teniendo en cuenta este partido y lo que resta son 8 encuentros, 24 puntos en juego que quedan para finalizar una etapa importante, con un rendimiento, como vos decías, vos, realmente sobresaliente de Luján a lo largo del torneo. Hizo un partido duro. Y también es importante en lo que decía Marco, ¿no? Hay que tratar de salir, como decía algún técnico también, salir vivo, ¿no? Es importante, ojalá Luján pudiera llevarse los 3 puntos, pero el punto por ahí no puede llegar a caer mal, porque es un partido ante un rival que normalmente termina los resultados con poca cantidad de goles, es un equipo que normalmente se defiende bien. Veremos qué es lo que ocurre en instante nada más en el terreno de juego. Luján tiene sus herramientas, ¿no? Es un equipo que es difícil concretarle, y su arquero, Matías Caputo, está pasando un gran momento.
0: Bien, perfecto, seguimos con más saluditos. Gracias a todos los que se van sumando a esta transmisión de Fútbol del Aire por Radio Ciudad Luján y por Ascenso Audiovisual, en este caso, Nahuel Igiotti. Vamos, Lujanero, saludos para Nacho Paz, que es el cumpleaños. Un saludo para Nacho, mirá vos, Nachito, cumpleaños, feliz cumpleaños. Bueno, Fernando Racente, está prendidito, lo decíamos, frente a la pantalla. También tenemos saludos de Dayana Araya, vamos Lujanero querido. Jessica Gambarte, vamos Luján. Santi Bu, vamos Luján. Sergio Ceballo, buenas tardes, vamos Lujanero. Gente que se va sumando a la transmisión. Guillermo Pizarra, buena transmisión. Chicos, gracias por lo de chicos. En un tiempo éramos los chicos de deporte, ¿se acuerdan?
3: Sí, creo que todavía, para algunos seguimos siendo chicos.
0: Sí, todos. Sí, seguimos siendo chicos. Bueno, Daniel Cachito Duarte, gracias. Vamos, Lucanero, buena transmisión. Amadeo Moreno, también vamos, Lucanero. Bueno, gente que está sumando. Gonza Boguetti, que siempre nos sigue, también está ahí mandando los saludos. Gracias, Gonza. Cristian Martínez, saludos a los pibes del barrio Lanús, de todos los chicos del barrio Lanús, al Turco, el periodístico de la Junta también, gracias por el saludo, Nora Terreno, bueno, sigue los saludos de Manuel Sorué, bueno, gente que se va sumando. Hacemos lo posible por verlos a todos, por ahí nos cuesta un poquitito, ¿vio? Porque estamos complicados, no hemos traído los anteojos, confesémoslo también, y entonces nos complica un poquitito, pero tratamos de tenerlos a todos, y si no les pedimos disculpas, pero saben que están junto a nosotros y eso nos reconforta. Lucas Nahuel Ramallo, vamos Lucán, vamos nosotros de nuevo. David Mena, vamos Lucán, espere que sigo por aquí. Dieguito Navaira, vamos Lucán, que es un gran detalle, qué jugador. Acá en la ferretería haciendo el aguante, claro que sí, ferretería El Gache. Pablo Yarte, también Pablo Lujanero, David Mena, lo dijimos, espere que sigo por aquí, tengo más. Uy, acá se me colgó algo, ya voy a tratar de salir, Mientras tanto, decíamos de un partido en donde Luján repite formación respecto del encuentro anterior.
3: Exactamente, después de lo que fue ese gran triunfo de visitante ante Lugano, repite equipo, había salido con una molestia por una paralítica de Leandro Coronel, pero se repuso rápidamente. Recordemos que Luján sigue trabajando con la dupla central que reemplazó a quienes fueron expulsados en el encuentro con Central Córdoba, ¿no? Estamos hablando de Icazati y Molina. Molina hoy va a cumplir la sanción de dos fechas, a Icazati le va a quedar uno, y hablamos de la tarea que realizaron el otro día en Lugano, tanto Galván como Diógenes Nota, de gran tarea, ¿no?
0: Me decías por aquí, lo tenemos al gran chofer, al gran conductor, manos mágicas, para quienes saludito,
4: para Jesse, para Emiliano y para Calde, que están prendidos la transmisión. Saludos.
0: Gracias, Darío. Darío, con nosotros, bueno, tenemos más saluditos por aquí, gente que se va a sumar a la transmisión. Cristian Martínez, saludos para el Fidel Renoso, dijimos, Lucas Ramallo también. David Mena, espero que estoy repitiendo algunos, por ahí pido disculpas. Tenemos por aquí a Sofía Isasi, vamos Lucanero, saludo a Juan Tommy Gena, Lucas Nahuel Ramallo, dijimos la banda de Torres también, familia Re 1990, vamos Lucanero, hay que sumar. Yo estoy cierto sin anteojos, ¿vio? Armando la compra, me presto casi todo los anteojos, pero no. Qué bien que se ve ahora. Alfredo Raez Segovia, saludos a la barra atrás del arco, vamos los muchachos atrás del arco, la banda Lucanero, vamos, soy Matías González, vamos, Tomás Marqués, Fresa Lucán, grande Tommy, gracias por estar, Rodrigo Villarreal, saludos Alfredo, Antonio, qué placer escucharlos de la familia de Javier Villarreal, grande, grande toda la familia Villarreal, gracias, espere que se me va, por un momento se me va y tengo que volver. Ya lo tengo acá, Guillermo, Cabo B, vamos Luján querido, buena transmisión, saludo especial para usted, Filipoli, Guillermo, Cabo B, no sé. Soledad Federico, vamos Lujanero, y sigue los mensajes,
3: lindo, ¿sabés qué estaba pensando cuando hablás de todos los barrios, las localidades, no? Cuando uno va a la cancha y ve esa cantidad enorme de banderas que ponen, despliegan los hinchas de Luján muy temprano, en las plateas, detrás de los arcos, el alambrado, realmente es muy lindo, ¿no? Porque creo que Luján debe ser uno de los equipos que más banderas tiene.
0: Aparece Luján en el terreno de juego con la campera roja, ya tradicional, característica que suele utilizar en cada aparición, en cada cancha. Ahí está Luján en el círculo central, va a levantar los brazos, va a saludar a su gente que se ha acercado aquí al Estadio España. Ahí está el puntero, el líder de la zona B del torneo de Primera División, sí.
3: Mira, y lo veo a Martín Pérez Bianchi, de pie aplaudiendo a su dirigido, ¿no? Ahí en el banco, frente nuestro, justo, en cola aplaudiendo a sus muchachos.
0: Claro, cabe señalar que los bancos de suplentes están enfrente a este puesto. En un momento estaban aquí de este sector, debajo de esta platea, pero se ha modificado y ahí están los suplentes de Luján, ya ubicados en el sector opuesto al de este palco de prensa y cabina, realmente un lujo. Lo decíamos, ahí aparece Español en la cancha, la furia española, ahí está con su casaca roja habitual, vivos azules, pantalones al tono, medias también el equipo que dirige Fito de la Pica, ya en el terreno de juego, saludado por su gente. ¿Cuánta gente de Español entre los que están allí en la popular y en la platea? ¿200 personas o por ahí?
3: Sí, estimo alrededor de esa cifra.
0: Bien, ahí estamos entonces, ya en el círculo central, los jugadores de Luján y Deportivo Español, el árbitro del partido. Recordemos qué es lo que podemos decir del amigo Flores, juez principal de este encuentro, Ale.
1: Sí, la última vez en cancha de Atlas, así en las Malvinas, victoria de Lujanero por 3-2.
0: Muy bien, perfecto. Ahí están alineados en la franja central. Se lleva a cabo el saludo protocolar, luego se cumplirá con el sorteo de vallas correspondiente, lo cierto, lo concreto, lo real es que aquí en el Estadio España y en esta tarde de lunes, en un minuto, va a comenzar el partido.
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0: Con Franco Rosa, la locución comercial desde los estudios de la radio, con el gran Marco Tricarico, la puesta en el aire de esta transmisión a través del ascenso audiovisual, y estamos con Antonio Filipori y Alejandro Musso, al igual que con Darío Borna, para llevarles a ustedes esta transmisión correspondiente a este encuentro en particular de la 25ª fecha del torneo de Primera División C, el que van a protagonizar Deportivo Español y Luján, y los dos capitanes. Facundo Rojas es el capitán del elenco lucanero, mientras que Santiago Giosini es quien lleva la cinta de capitán en el elenco dueño de casa, que será el encargado de poner en marcha este partido. Ahí se acerca el balón, el jugador Canán, está también cerquita de la Enríquez. Va a comenzar este encuentro, va a dar la orden el árbitro Flores, Gabriel Flores. Ahí se va a poner en marcha el partido. Tenemos Enzo Politano, vamos Lucanero, Pamela, vamos Lucán, algunos saluditos que también llegan, que están siguiendo esta transmisión. Va a dar la orden el árbitro Flores, y de que todo esté en condiciones para poder comenzar el juego. Pitado inicial, se puso en marcha este partido. La pelota larga enviada por Canán, el balón que se pierde por el costado, y ahí lateral, el primero del encuentro, favorece al conjunto lucanense. Lo va a realizar Leandro Coronel. Ahí la busca Gallo, la cambia toda, hizo jugar con el jugador Lucas Gómez. Quiere ahora para Luján Pescofor, un hombre que rechaza de cabeza, pelota en la mitad de la cancha, la cambia Canán hacia la posición de Barraza, Barraza que lucha, no pudo llegar, el balón afuera, lateral para Luján, ya se hizo, la busca Oviedo, Oviedo metió hacia adelante, la deja correr el jugador Cabrera para que domine sin problemas en su área, Matías Caputo, un viejo conocido.
3: Exactamente, que fue figura en el partido que jugaron en la primera rueda de Luján.
0: Le pegó hacia adelante de volea, busca para Luján Coronel, la pelota disputada así por Gallo, se le fue el balón a nombre de Luján, lateral entonces que corresponde al equipo gallego, lo va a hacer ya Barraza, Barraza entregándose el medio para Canán, busca en el área, el despeje en el fondo de Oviedo, quiere llegar dos pasos, mete después Rojas, el balón largo para el colombiano Lario Ramos, pelota fuera, lateral para Español, ya lo hizo el número 4, la búsqueda era por derecha con el jugador Pérez, no podía dominar, pegó en el hombro de Luján, por lo tanto hay lateral, una vez más es para el conjunto españolista, ahí lo hace Barraza, corta de cabeza para Luján Oviedo, el balón afuera por el costado, lateral que se reitera para el conjunto local, lo va a hacer una vez más Barraza, ahora frente al área Luján, cargando por la derecha, espera en el área Enrique, también Ávila, se muestra Pérez, la quiere Ríos, el lateral del centro que llega al área busca atención español, un remate ahí, cuidado mordido, y en los tiempos bien abajo, se queda con el balón de su poder dentro del área menor, el arquero local Lucas Torlachi.
6: La primera intervención, efectivo, por supuesto, del arquero de Luján, es un remate que prácticamente al borde del área chica, amortiguó y atrellazó el uno de Luján.
0: Ahí quiere llegar dos pasos que la aguanta, dos pasos que la va a jugar para Rojas, quedó corto el pase, rechazaba hacia arriba Canán, balón por lo alto, busca Diógenes en nota, lucha con el hombre de español, gana nota, después mete Rojas, consigue finalmente la pelota el número 3, Martínez que la tira hacia adelante, la deja picar Lucas Gómez, balón que se va del terreno y es lanzamiento de manos para el equipo del Coro Perbianchi.
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0: Ahí está Jonathan De Marco también, saludo. Enzo Politano, decíamos, Pedro Malmoria, Sharon Ruiz, vamos lujaneros todos, sumados a la transmisión de Fútbol Negro por Radio Cero Cana, el censo visual, la sacaba de cabeza el capitán Josini, seguramente será marca, el goleador dos pasos, lateral que va a ser Lucas Gómez por derecha, espera Pesco, se mueve Oviedo, el balón viene para Enzo, devuelve para Lucas, la tira hacia el medio, un rechazo, saca de cabeza, después dio que el nota, insiste español con el número 10, se la quiere llevar por allí, Río, falta en lo que marca el árbitro Flores, tiro libre entonces, corresponde al equipo del Deportivo Español, se cumplen ya 3 minutos 45 segundos de este primer capítulo en el Estadio España, Deportivo Español, Luján están igualando 0-0, el tiro libre que va a tomar Ríos, Nicolás Ríos, para entrarle a esa pelota que caerá cerca del punto del penal, seguramente. Cuidado con Josini, también con Cabrera. Todos los centrales están buscando en el área rival. Va a venir el centro de Ríos. El balón que se va cerrando, sale Torlachi en lo alto. Descuelga, seguro, firme. Arriba se quedó con el balón el número uno de Luján.
6: Y estas son las instancias que Luján tiene que estar muy atento porque trabaja bien ese tema la gente local. La pelota detenida.
0: Le va a dar de volea el zurdo Torlachi, pelotazo largo buscando la izquierda. A Eladio, arranca Eladio, se le quiere llevar para Eladio, Eladio que busca el desborde, Eladio que va, Eladio que saca el centro, que viene un rebote, el nombre que marcaba, y el balón que se pierde por línea final al córner, tiro de esquina, el primero del encuentro favorece al equipo lucanense.
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0: Va a venir el córner desde el rincón derecho, va a enviarlo en subido, digo desde la izquierda, vendrá el centro sobre el área rival, carga Diógenes nota, hace lo propio Galván, va a venir el córner en el extremo izquierdo, Luján quiere el primer grito de la tarde, está dos pasos, está Eladio, está Pesco, está Coronel, el centro de Diego, pelota arriba, y se quedó ahí con el balón, el número uno Caputo, lo estaban agarrando a Diógenes, ¿no? Me pareció. Ahí sale Lucas Gómez de cabeza a cortar el pelotazo de Caputo, la pelota de Torlachi que ya salió jugando hacia la derecha con el capitán Rojas, se viene Rojas que la tira para los pasos, la junta en el pecho para Pesco, arranca Pesco, Pesco para los pasos, me gusta, se viene los pasos para el centro, ahí va, la enganchó los pasos, la perdió, la vuelve a recuperar, pero con falta, dice el árbitro, bueno, dice infracción, el árbitro distancia después de línea, tiro libre para el gallego.
6: Sí, me dio la sensación que fue algo mínimo, no me pareció falta.
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0: Cristian Iribarren, sí. Vamos, lujanero. Saludo para Javier, ya que está Javier Iribarren. Ahí la pelota larga, está territa lujanero. Quiere Diógenes, mete Lucas Gómez, balón que se va detrás de la línea de cal. Por lo tanto, hay lateral para Español, que ya se hizo, la busca del número 7, mete, se quiere meter en el área, barre bien abajo Viedo, sacando el balón por un costado, lanzamiento de manos que ya repite para el conjunto de la pica, ahí está el número 3, Enzo Martínez para entrar, altura de área lujanense, va Martínez, la quiere Enrique, la quiere Ávila, ahí va Español, gira, la mete hacia adelante para Ríos y el centro vacío, la pelota que lleva detrás del arco, saque de meta, es para Luján.
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0: Ahí le va a dar de chica Lucas Torlacci. Va a venir el envío el portero lucadense. El toque corto con Dios de nota y sí, la pelota de Torlacci. Torlacci que la juega a la izquierda para Coronel. Recibe Coronel, arranca el número 3. Mira el panorama, mete el pelotazo, la quiere dos pasos, la va a dejar cortita, para Rojas otra vez, dos pasos que lo va a buscar a Pesco, pelota que viene para el 10, busca a Julián, le pasa a Rojas, busca a Julián, Julián que enganchó hacia adentro, sigue Julián, se mete Julián en el área, un rebote del hombre que marcaba el balón que le cae a Oviedo, Oviedo con ganas de probar al arco, disparo cruzado, desviado, le dio en subido, saque de portería para el conjunto dueño de Caseguina,
6: toda más, Luján de izquierda a derecha, con algún centro, devolución en el fondo, y este rechazo al final, lo tomó Oviedo, el que sacó un derechazo que se fue cruzado.
0: Luego volante para JJ Córdoba, que seguramente lo debe estar siguiendo igual, que Nico Filipponi también. Aguante Lujanero, MA, toda la banda. Pelota por arriba, el balón, disputado allí, y era Ríos. La quiere llevar el hombre de Español, pasa entre dos, adelantó el balón, cuidado que la juega cortada, la pelota pegó en Galván. Después la sacaron para el labio, gira el labio, lo están agarrando. Hubo falta, el juez deja seguir. Se la llevaba Gallo, volvió todo atrás, a ver si marcó fracción o lateral. Y hablando de lo que pasa ahí, entre los bancos de suplentes, ¿qué sucede, Ale? ¿Qué dice el coro, Alejandro?
1: Sí, aplaude por la última jugada que terminó el remate de Oviedo por ahora, satisfecho.
0: Ahí está, la juega Oviedo, después Coronel, ahora Rojas, la levantó. La pelota recuperada por Gallo. Busca Oviedo, un rebote, la saca el hombre de Español, ahí lucha con Oviedo, mete Roja, gana Oviedo, Oviedo que la puso para el área que quiere ganar en velocidad, el área puede ganar en velocidad, justito el cruce abajo, el número 4 Barraza para mandar la pelota afuera, el lateral de ataque para Lucar.
6: Sí, aparecía eso, en las espaldas del defensor que mandó la pelota afuera, aparecía el colombiano amenazante.
0: Ahí va a venir el lateral a favor del equipo lujanero. Lo va a hacer Leandro Coronel, cerquita del área rival, cargando por izquierda, espera el labio, la pide Gallo, también dos pasos que la domina, dos pasos quiere enganchar, dos pasos que la deja, ay, ay, ay, se caía Coronel, no hubo falta, dijo el árbitro, se la lleva después Río, mete con Roja, falta de Roja que le cruzaba el cuerpo, no pareció infracción, de aquí el árbitro entendió lo contrario, marcó la falta y es tiro libre para el gallego.
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0: Ay, cuidado que se viene Enríquez, la jugó hacia atrás, pelota para Martínez, Martínez que la toca más hacia atrás para Giocini, la tiene el número 6, la va a cambiar para Cabrera, no, sigue Giocini, la juega por lo bajo, pelota que viene hasta el fondo de Luján, quita bien Lucas Gómez, después Pesco y ahora Oviedo, jugándola para dos pasos que la va a poner a correr a Pesco, Pesco que pica, aprovecha el balón, que pica, busca Pesco, Pesco que lucha, ahí la sacaba el hombre de Español de cabeza por un costado, era Martínez que la tiraba afuera, lateral en ofensiva para el equipo que dirige el Coro.
6: Y se aprecia que no pica bien la pelota, algunos jugadores cuando la dejan picar les cuesta dominarla.
0: El lateral que va a efectuar Lucas Gómez por derecha. Se mueve cerca del área, Rojas, la pide dos pasos, pelota que viene para Rojas, Rojas que la jugó para dos pasos, un rechazo de Giocini, el balón que volvió a salir, el lateral que se reitera para Lucán.
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0: Rojas que levantó, la saca de cabeza Giocini, la busca después Ríos, la domina el número 10, Ríos que la pone cortada, cuidado por ese pelotazo para el número 7, que escapó la marca de Dios del Nota, se viene, luego precisamente Español por izquierda, amaga frente a la presencia de Galván, busca el desborde, no, mete hacia adentro el 7 que la juega para Ríos, se viene Ríos, Ríos que va, Ríos que engancha frente a la marca del hombre de Lucán, metió un centro, sacó de cabeza Dios del Nota, y la pelota que le cae ahora el labio, arranca el labio contra la marca de Barraza, quiere escapar el labio que se la lleva, Barraza que va hasta el piso para sacar la pelota afuera, y el lanzamiento de costado para el equipo visitante.
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6: Y bien Luján en esa pelota aérea, ¿no? Que ese es un detalle interesante que Luján tiene que tener en cuenta, ¿no? Las pelotas aéreas, ahí resolvió bien, y venía la contra para el adio, nuevamente la mandaron a la lateral.
0: Ahí está el lateral, ¿qué va a hacer? Coronel, todavía en su campo. Mira a buscarla a dos pasos, mira dónde fue a buscarla a dos pasos que la domina, dos pasos que la cambia, la jugó para Lucas Gómez, Lucas Gómez jugando hacia el medio, la punteaba Diego, pero la pelota ya es de Giocini, domina el número 6, Giocini que la va a tocar hacia atrás para su arquero Caputo, va a presionar dos pasos a la salida. Caputo que la toca otra vez para Giocini, ahora el que presiona Rojas, Giocini manda hacia adentro, buen quite de Oviedo, la toma Lucas Gómez, la juega para Pesco, Pesco que la domina, Pesco que quiere ganar esa posición, hizo rebotar el balón inteligentemente el número 3, Martínez, lateral para Lucán por derecha.
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0: Bien, tenemos más saluditos, gracias a todos los que se van comunicando. Perdón si alguno no podemos leer, se nos pasa por alto. Ahí busca el área, cerca del área, decía Gallo, rechazó el hombre de Español, la saca ahora Galván, insiste Martínez, el balón que se le pierde afuera, lateral para el equipo lucanero. Ahí está, ahí el lateral que va a ser Lucas Gómez. Gómez jugándola para Roca, Roca que la tira hacia atrás para Galván, recibe Galván, Galván hacia atrás para su arquero Torlachi, la tiene el portero del equipo lucanero, la tiró hacia la derecha para Lucas Gómez, recibe Lucas Gómez, Gómez que la tira para Oviedo, Oviedo de una la juega para Pesco, quedó largo el pase, cubre Giocini, sale Caputo y en su área se queda con el balón el número 1 del equipo local.
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0: Le pegó el portero Caputo, sacó de cabeza, dio que le nota, quiere Rojas, mete Rojas, busca dos pasos que la puntea, no llega el área, alcanza primero el número 2 Cabrera, evita el lateral, lo evitó el número 4, la consiguió Barraza, la jugó hacia adentro, la pelota que es quitada por Gallo, balón que se va del terreno lateral, es para el equipo españolista.
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0: Ahí la saca Galván, la quiere para Lucán Rojas, Rojas que la jugó para Pesco, Pesco que busca, enganchó Pesco, Pesco que la va a tocar para Lucas Gómez, pelota que viene para el número 4, este que la va a jugar hacia adelante, pelotazo que llega para Rojas, ganó de cabeza Giocini, la va a buscar para Lucán, así en lo alto, Diógenes para Oviedo, Oviedo que la juega para Gallo, Gallo para Rojas, Rojas que la tira para Pesco, me gusta cómo nace esta jugada, ahí se viene Pesco, Pesco que va a enganchar, va a desbordar Pesco, desborda Pesco, se viene Pesco, Pesco que va hasta el fondo, Pesco para el centro, la pelota que rebota del capitán Giocini y se va al córner, tiro de esquina, es para el equipo lujanero.
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7: Momento bueno de Luján, presionando, ganando la pelota en el medio y apareció ahí Julián Ford, por el sector derecho, sorteando la marca y cuando enviaba al centro vino el rebote del córner.
0: Va a venir el córner desde la derecha, le va a dar Enzo Vidro, busca Luján por arriba, Coronel, dos pasos, Diógenes nota, Galván, está también Pesco y el Albio en el área, vendrá el córner, le da Enzo Oviedo y el centro arriba, y lo estaba tomando Coronel, la pelota en el rebote le queda a Gallo, Gallo que le pegó de zurda, y así en su área menor domina el arquero Caputo que ya sale rápido por derecha, se viene la contra del equipo españolista, pelotazo largo para el número 7, Ávila cubre ya, Lucas Gómez para Lucas, Lucas que la juega hacia atrás con su arquero Tomachi, Tomachi que de una la tira otra vez para Lucas que aparece como número 3, se viene Lucas enganchando bien hacia adentro, la deja para Gallo, Gallo que la pone para los pasos que gira, los pasos que la va a jugar hacia adelante, pica el labio, pica el labio, pica el labio, sigue los pasos, falta, que no dice el árbitro, la robó el hombre de Español entonces, la pelota viene para el número 10, Ruiz gira, Río, no hubo fracción, sí, hubo fracción del hombre de Español que además cometía mano, tiro libre para Lucas en la raza central.
7: Los pasos era falta también.
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0: Gracias a la gente que se sigue comunicando, Adrián Lozano, gracias por el saludo, Adrián, y toda la gente de Torres, Leo, Filippo también, vaya al frente, Lujanero, Diego, Manmerche, creo que lo dije bien, ¿no? Vamos Lujanero, hoy hay que ganar, filial, Federico Carneiro, aguante Lujanero, más 20-20, la pelota por arriba, quiere el labio en el área, busca Luján ahora, atención, la pelota que le va a quedar en rebote, ay, ay, ay, la saca finalmente el fondo de Español, pelotazo largo, cuidado con el número 7 que quiere, va Ávila, Ávila que va a girar, cuidado que este la domina, la jugó hacia adentro, buen cierre, volviendo ve el hombre de Lucán y que la sacaba, la vio Pelnota, la pelota que le cae a Pico, va a Pico, ahí la robó en el camino Canán, Canán que la dejó para Ríos, se viene a Ríos, le pasa a Martínez, cuidado con la infección, se viene a Ríos, Ríos que va, la pone cortada para Martínez, Martínez que va en el área, un rebote, finalmente la va sacando bien Oviedo, Oviedo para Gallo, Gallo que la va a jugar para Pesco, arranca Pesco en su campo, se viene Pesco, le pasa el Ario, le pasa el Ario, le pasa el Ario va a buscar, pero están adelantados, sí. Demoró un instante Pesco, lo vi clarito, demoró un instante, y en ese instante que se quedó, ahí el Ario quedó enganchado,
7: en ese instante quedó ahí un metro adelantado.
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0: Hay un hombre de Luján en el piso, me parece, a ver, vamos a ver si lo podemos identificar. ¿Quién está en el piso de Luján, Ale?
1: Gómez, Lucas Gómez.
0: Lucas Gómez.
1: Están pidiendo el cambio, Alfredo.
0: Ay, ay, ay, qué pena, qué picardía. Lucas Gómez, que es una pieza importante. En el lateral derecho, bueno, pide el cambio. ¿Quién se está preparando?
1: En este momento se está preparando Juan Pedro Moreno.
0: Muy bien, perfecto. Juan Pedro Moreno, juvenil de Luján, que es más marcador central. Seguramente si reemplaza a Lucas Gómez será para que Diógenes Nocta pase a ocupar el lateral derecho, ¿no? Imaginamos que esa puede ser otra variante también.
7: Sí, puede ser una alternativa. Vamos a ver cómo se paran, si se produce entonces la variante.
0: Bueno, hay que ver la dolencia de Lucas Gómez, ¿no? Sí, Ale, te escucho.
1: Sí, seguramente pasará Diógenes de lateral por derecha y juega Pedro Moreno como central.
0: Claro, claro, de lo que estábamos comentando recién con Antonio, ¿no? Sí. Esa cosa, la variante también.
7: Esto de Gómez ha surgido, o sea, ha acontecido en el último ataque que tuvo por izquierda ahí la gente de Español, seguramente.
0: Sí, Lucas Gómez que ya venía con alguna molestia de partidos anteriores, ¿no? Tal vez ahora se haya resentido en ese mismo lugar, bueno, vamos a ver. Ahí está probando, vamos a ver si puede continuar o no. A ver, le están haciendo señas. Yo creo que difícilmente pueda seguir, ¿eh? Carga Español, la lleva Martínez, rebote en Rojas, Rojas que quiere ganar, Rojas va a buscar pero no puede, el balón se pierde afuera, y el lateral para el equipo, va probando. Sí, dale, va a probar.
7: El kinesiólogo se enseña que esperen, dijo.
0: El lateral que va a tomar Martínez. Martínez que la va a jugar hacia adelante. La pide Enríquez, ahí forcejea Canán, la saca Rojas, de cabeza Giosini, la jugó para Cabrera, ahí va Cabrera, la lleva Cabrera, alarga hacia la derecha, balón por arriba, no puede Gallo, se viene el equipo local, cuidado con esta, carga Español, balón que va a caer en el área, centro pasado, cuidado con esta, la bajan allí, en el pelotazo, la pelota que rebota, en el nombre de Lucán, insiste Español, ¿qué pasó? Ya se había ido, posición adelantada había. Posición adelantada de Ríos en lo que marca el árbitro, un pelotazo que recibió el hombre de Luján que estaba allí después del remate del jugador gallego. Y ahora vamos a ver, piden atención también, a ver si se recupera solito, vamos a ver, por ahí no hace falta. Mientras Lucas Gómez ya debe estar autorizado para ingresar.
7: Que Julián Pescojón, que ya se puso de pie, un remate que buscaba el arco de Tornachi, y dio en la humanidad del número 10 de Luján.
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0: Salto vivo de vuelo de cabeza, la busca el Ario, quiere los pasos. Rechaza Giosini, le queda balón a Oviedo, Oviedo que alarga, ¡ay! No pudo dominar Pescojor, el balón se le fue detrás de la línea de cal, y hay lanzamiento de banda para el equipo españolista, Priscila Bertini, también vamos Lujanero, Julián Lujanero, vamos Luján, bueno, saluditos, mensajes que dejan nuestros amigos. Sacó de cabeza ahora Oviedo, balón que se pierde nuevamente por el costado, lateral que se retira. 21 minutos y algo más, primer tiempo, el marcador 0-0, Martínez, busca Oviedo para Luján, gana Oviedo, no, la domina el hombre de Español, la jugaron para Ríos, quiere sacar las rocas, un rebote, balón que se pierde afuera, y el saque de costado ahora es para el equipo del Colo Pérez Vial, sigue disputado hasta ahora, ¿eh? El lateral que va a ser Lucas Gómez, Gómez que la va a poner hacia adelante, la pide dos pasos, la quiere Oviedo, también Roja, balón para Oviedo, Oviedo que la suelta, saca de cabeza a Yosini, recupera Roja, Roja para Eladio, la aguanta Eladio, uy, ahí una pierna fuerte del hombre de Español, después la van bajando, pelotazo para Ávila, sacó de cabeza, vino Ricardo de Galván, la toma Lucas Gómez, la juega Oviedo, Oviedo por arriba, rechaza Yosini, balón que se pierde afuera, lateral, es para el equipo visitante.
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0: Luis Alberto Núñez también, vamos Luján. No podía Pesco, la saca ahora Diógenes, la jugó para Lucas Gómez. Gómez tirándola para Rojas, se la lleva Rojas por derecha, falta sobre Rojas. Después dice que no pasó nada, pelota arriba, la va a rechazar para Luján Galván. Galván que se la lleva, ay, se entretuvo Galván, la perdió. Pelotazo que viene para el número 7, Ávila, se tiene que cruzar por allí Diógenes, la domina Ávila, la dejó atrás para Río, domina Río, Río que encara hacia adentro. Ahí quitaba Oviedo para el Lujanero, Oviedo que la suelta para Dos Pasos, falta sobre Dos Pasos, el señor mitad de cancha, tiro libre, es para el Lujanero, lo atendieron a Dos Pasos, le dieron duro al número 9 goleador de Luján que está allí en el piso, a la mitad de la cancha.
7: Sí, tranquilamente podría haber amonestado el árbitro del encuentro Flores, todavía está en el piso el goleador de Luján.
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0: Le va a entrar Enzo Viejo en el círculo central, ya está recuperado. Lo paso, la pelota quiere llegar a Galván, Galván por lo bajo para el labio, domina el labio, la busca Coronel, se metía Coronel, luego falta de árbitro, sí señor, infracción sobre Coronel, pide en tarjeta. El Colo se desespera pidiendo tarjeta, pide tarjeta todo el banco para quien le cometió una infracción al Coronel, Ale.
1: Sí, ya la tarjeta, esas van dos que van pidiendo, que fue por todas directamente allí la pared con Coronel, era amarillo.
0: Me parece a mí, o a Flores, capaz que la pechera tampoco le va bien.
1: No, me parece que no.
0: Lo veo un poquitito, ¿no?, más excedido que en otras ocasiones.
1: Sí. Un poquito de raviolada de domingo.
0: Sí. Bueno, mirá que nada, había alguien por ahí, ¿no? Pero bueno, ellos son protagonistas, son deportistas.
7: En este caso, bueno, lo concreto es que se sancionó la falta, ¿no? Pero tendrían que ser un tanto más severo, me parece, ¿no?
0: En este caso, el árbitro, ¿no? Que parecía estar un poquitito, no sé, me parece que era un poquito de pancita, ¿no? Era para tarjeta, me dice Marco, sí. Digo, libre para Luján, que busca el primero, a ver si viene esta, ¿eh? La maneja bien, la pelota quieta, como siempre. Puede hacer centro sobre el área. Busca Luján con Coronel, con Dos Pasos, con Galván, con Diógenes, con Eladio, con Pesco. El centro de Oviedo que va llegando arriba. ¿Quién? ¿Arriba? ¿Quién? Por poquito no pudo llegar Coronel. Hay un agarrón sobre Eladio que abre los brazos, lo mira al árbitro y lo dice, ¿no la viste esa? ¡Tiro libre! Tiro de arco, digo, es para el equipo local.
7: Era fuerte, la pelota venía enviada por Oviedo. El que más cerca estuvo, le faltó unos centímetros para concretar, era Coronel.
0: Gracias, José Giotti, por el saludo, para todos nosotros. Y aguante el Lujanero, como siempre, José. Firme, presente. Pelota por arriba. Un hombre que la peina, la saca Oviedo. La pelea de jugador Ávila. El balón cortado, cuidado que está peligroso. Se viene el Deportivo Español, el remate era de Barros. La pelota arriba. Saque de meta para Luján, que ahí se descuidó un instante, ¿no? Y le picó al vacío por derecha el número 8.
7: Sí, apareció ahí por derecha, ahí un remate que le entró muy abajo, la pelota se fue por arriba. No se la juega a atacar con todo tampoco el Deportivo Español, toma su recaudo.
0: Ahí va saliendo Zornachi, desde la chica, vendrá el envío del número 1, le dio Lucas, quería Ríos, busca el labio, la baja, ¿no? La levanta de cabeza, después de paso que gira, quiere llegar Pesco, la sacan los hombres de Español, pelota que viene de mitad de la cancha, busca Roca, quita Roca, pero ya la toma el número 5, Canán, la jugó por el costado, se adelanta, Barraza, abrió, la jugó por allí para Pérez, domina Pérez, tocó hacia adentro, no podía Roca, se la lleva entonces Canán, el pelotazo sobre el área de Luján, cuidado con esta que es peligroso, el remate cruzado, era de Ríos, el balón se va desviado, saque de portería para Luján, le llegó dos veces Español al lujanero en menos de un minuto.
7: Sí, exactamente, no tuvieron eficacia, una por arriba, en este caso otra, la última, cruzado.
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0: Gracias Marcelo Sánchez, gracias José Ferrarotti por el saludo recién. La va sacando el área Tornachi, la jugó para Lucas Gómez. Ay, la adelantó Lucas, le quedó roja, roja que la va a jugar hacia atrás para Diógenes, Diógenes, ay, de una, hacia adelante, la pelota que le cae Gallo, se viene Gallo, me gusta, se viene Gallo, por la derecha pica Lucas, Gómez, que va, Gómez, el centro está para Gallo, está para el nombre de Lucas, pero justito apareció, por sorpresa, para robar el color canal, recupera dos pasos, no ataque, dos pasos que la pones adentro, un rebote, le cae, ay, no, no era para Gallo, tenía que dejarla correr Gallo, no se dio cuenta, él estaba en offside, si la dejaba correr Lucas Gómez, sí venía detrás habilitado.
7: Exactamente, no lo advirtió.
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0: Ahí le va a pegar Matías Caputo, largo envío en el fondo de Luján, la sacaba a medias Diógenes, insiste el nombre de Español, buen quite. Vivo, vivo para Pesco, Pesco para Rojas, no puede Rojas, la saca Galván, pelota hacia adentro, la deja correr, bueno, así Cabrera, también ellos sí, y la pelota es nuevamente de Caputo, saludos para Brisa Celaya, vamos a Lujanero, Mariela, Sabes Monzón, aguante Lujanero, Carolina Zamarra, todos aguante Luján, La gente que nos sigue a través de Fútbol en Aire por Radio Ciudad de Luján y Ascenso 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El balón que viene para Martínez, Martínez que la pone cruzada para Ávila, con la transacción, cierra Diógenes, nota, bien por Diógenes en el fondo, después la tira hacia adelante, la pelota va a ser de Rojas, la domina Rojas, la deja para Oviedo, Oviedo otra vez con Rojas, se lo lleva el capitán, Rojas que la juega para Gallo, gira Gallo, la dejó para Oviedo, Oviedo hacia atrás, para Galván, Galván que la va a sacar hacia adelante, Galván y el envío largo para el Albio, no va a llegar el Albio, pelota fuerte por el costado, lateral, es para el equipo gallego.
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0: Barraza que la juega, quiere Oviedo para Lucas, mete el hombre de Español, se la lleva Ríos, va Ríos, Ríos que toca hacia atrás, pelota que viene para el número 11, mete centro al área, la sacó en palomita, dio pelota después. Rojas la robó el hombre de Español, cuidado con esta acción, se viene Ávila, Ávila es peligroso, cuidado que Ávila se perfila para entrarle, Ávila le pegó, Tornachi, Tornachi dos tiempos se quedó con la pelota número uno del lugar cuando cargaba peligrosamente a Enrique para el rebote, bien por Tornachi, se quedó con esa pelota dificilísima.
7: Sí, andaba rondando ahí por el área la pelota y bueno, apareció Ávila con un remate seco, de rechazo, abajo, pudo atenazar, atrapar Tornachi.
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0: La quiere el adiós, no podía dominar. Busca Coronel, la sacó el hombre de Español, pelota que pega en Coronel, dice el árbitro, distancia de la línea, por lo tanto y lateral es para el equipo que dirige Fito de la Pica, ya lo hizo Barraza, la busca Enrique, tira Enrique, la pierde. Sin embargo, recupera Canán, Canán que la va a cambiar toda para Ávila, cuidado, busca también el número 11 ahora por izquierda, va Pérez, llega hasta el fondo, Pérez que echa al centro, centro atrás, cuidado con esta, un hombre que se pasa de largo y en dos tiempos bien Galván. Galván rechazó la pelota del fondo de Luján, después quería Ladio, busca Coronel, mete Ladio, saca de cabeza Barraza, busca para Luján, Diógenes nota, la baja nota, nota que la va a tirar hacia adelante, pica por izquierda, Eladio no lo vio nota, la jugó para Tornachi, Eladio ya se picaba en diagonal, de izquierda hacia adentro, la tiene Tornachi, Tornachi que la va a tirar al área, lo busca Pesco, Pesco quiere ganar por derecha, Pesco que la baja con el pecho, la pelota le queda un poco larga en el control, después mete Rojas, mete todo, por allí el hombre de Español, falta de Rojas, el árbitro marcó una infracción, tiro libre para el equipo local.
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0: Ahí le pegó Josini, largo mío para Ávila, uy. Hubo un golpe ahí, Marca offside, pero además de offside, que tal vez debe haber existido, de parte de de Enrique, de Ávila, perdón, el número 7 sobre Diógenes. Me parece que hubo un brazo abierto, ¿no?
7: Totalmente. Tendría que mínimamente advertirlo de forma severa al árbitro, ¿no?
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0: Bien, ahí le va a dar Tornachi, envío largo y en el radio que peinó de cabeza, rechazó en el fondo el número 2. Muchas gracias a la gente de prensa de Español, tan atentas, como siempre. Como estamos habituados, cada vez que venimos a Español nos atienden de primera, realmente. Por eso, gracias. Ahí la tiene Oviedo. Oviedo que la juega para Galván. Recibe el número 6. Galván que la tira hacia adentro. Un rechazo de cabeza. Busca Coronel. Otro despeje en el fondo de Español. La va corriendo por allí. Galván la deja salir. Se fue el balón de la cancha y es lateral para el equipo lujanero.
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0: Bien,

0: En Albania, el córner, tiro de esquina para el conjunto gallego.
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0: Va a venir el córner que se hizo, el rechazo de la defensa lujanense. El lateral otra vez para Barraza. Barraza que busca ahora la pelota, se la dejaba entonces para Chi Pérez. Barraza y el lateral, busca Español. El balón al área, un cabezazo arriba Torlachi, se quedó con esa pelota en su área menor, sale de la misma. Le va a pegar de volea, amagó, ahora se frena. Gracias, Darío, ¿eh? Acá estamos con un cafecito calentito. Bien, ¿eh? El pelotazo de Torlachi. Sacó hacia atrás Yosini, a ver si Caputo evita el córner. No, no lo va a evitar. El balón pique, se va por línea final. Y hay tiro de esquina, y es para Luján.
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2: Unos minutos en los que tuvo un poco más la pelota y fue un poco más peligroso la gente de Español, sin demasiado riesgo, siempre con la atención de Tornachi, muy seguro. Y a Luján estaba apostando generar juego en el arco rival, en el arco de Caputo, ¿no? Veremos esta pelota parada.
0: Va a venir el balón en el córner desde la izquierda. Le va a entrar Oviedo, busca Luján por arriba, quiere llegar a la apertura, a ver si puede. El centro de Oviedo, atención, arriba, un remate, finalmente la saca del fondo Ríos, que marcó, pues ya adelantada, falta un ataque, no sabemos de quién, un empujón tal vez haya existido, el hombre de Luján, y lo libre es para Español.
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0: Rico el cafecito, ¿eh? Bueno, le va a pegar el arquero Caputo. El café, un café de ascenso, Siempre con Marcos Tricarico y el amigo Sebastián Crosta. ¿Fue gol o no fue gol, dijo Crosta? Bueno, creo que sí, el otro día. El árbitro lo marcó, por lo menos. En línea se lo jugó también. Bueno, ahí es historia pasada. Un saludo grande para Seba. La saca Gallo, un rebote. Quiere Pesco, mete Lucas. La pelota que pega en Patricio Pérez, lateral defensivo, es para el equipo del Coro Pérez Bianchi, lo hizo ya Lucas Gómez para Oviedo, Oviedo que la tira hacia arriba, el despeje del sobrepique, la de Cabrera, ahora roba para Luján Gallo, falta sobre Gallo, sí señor, en la mitad de la cancha, fracción cometida por Canal, tiro libre, y es para el lujanero.
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0: Oviedo para entrarle. Oviedo busca por arriba, quiere los pasos, no llegó, la saca Cabrera, Cabrera que la tira para Ríos, Ríos que arranca por derecha, se viene el número 10, cruzó divisoria, Ríos que la juega al vacío, no picó Ávila, parón que siguió su curso y domina antes de que salga por línea final el número 1 de Lucas Torrachi.
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0: Carolina Zamarra, aguante Luján. Otro de los mensajes. Esperó Torlachi, busca Rojas. Muy alto, no llegó Rojas. Balón afuera. Lanzamiento del costado de Martínez. Martínez que busca a Enríquez. Se vino Enríquez. Buen quite de Oviedo. Oviedo para Pesco. Ay, Pesco que no pudo dominar. Cuando enganchó se escapó detrás. En la raya de costado. Ahora cierra para Luján. Diógenes Nota. Nota que la saca. Quiere otra vez. Patricio Pérez, buen quite de Oviedo, la saca ahora el hombre de Español, se viene, cuidado número 8, el toque hacia adentro para Canán, la pierde con el hombre de Luján, la saca Rojas, tiene el labio, mete el labio, la pescó justito el jugador Cabrera, la pelota fuera y es lateral para Luján, sobre la izquierda.
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0: Coronel para Oviedo, Oviedo otra vez con Coronel. Coronel nuevamente con Oviedo, gira Oviedo, ay, la jugó, el rechazo vino del hombre de Español, cuidado con esta contra, le vuelve de cabeza, digo que el señor Pablo le queda el hombre de Español, cuidado con esta, no me gusta nada, ¿eh? Atención, no puede Oviedo, sí comete falta Oviedo, no le quedó otro Oviedo, y cometer falta porque se venía peligrosamente Español en tarjeta amarilla para el número 5 de Luján, un tiro libre favorable que tiene el conjunto gallego.
2: No le ha quedado bien parado el fondo de Luján, solo
0: había quedado.

0: después de una salida, y por eso este tiro libre que ahora tiene el equipo de Fito de la Pica. Vamos a ver quién le puede pegar. Tiene que armar la barrera del Lucanero en el borde del área, aproximadamente la barrera, pelota ubicada en el centro de la derecha. Sería para un zurdo, pero el que amaga es un diestro. El número 4, Barraza, quiere darle. Perfilado en la acomodó, supongo que él le va a pegar, ¿no? Por afuera de la barrera, tal vez. O buscando el palo del arquero por arriba de la misma. Va a venir el tiro libre. Atención. Le va a dar Barraza. Barraza remató el arco arriba del travesaño, un metro, por lo menos. Después el balón. O sea, que de meta es para el equipo lujanense.
1: Sí, le entró muy abajo de la pelota. Seguida atentamente por Tornachi, se fue por arriba del arco. Buscaba el ángulo superior izquierdo del arco.
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0: Saludos para Néstor Lepur, para Jorge Iturriaga, para Pato Gleno, para Eduardo Gleno también, por supuesto. Lucas Gómez que recibe, Lucas que la tira. El balón hacia adelante, el despeje de Martínez. Él se espera por cortar en el fondo de Luján. Dios tiene nota. Recibe Ávila. Ávila que va. Ávila hasta el fondo. Saca nota, despeja el número 2 de Luján, pelota afuera, lanzamiento de costado para el equipo españolista. La pelota pica para cualquier lado. Ahí está para darle el número 3, Martínez. Se mueve Ávila, también Enrique, espera en el área. Subió Canam, la va a poner en el área Martínez. Martínez en lateral, centro, arriba Tornachi, seguro, no alto. Se quedó con el manual el número 1 de Luján, va a pegarle por ahí, a ver si le pega de volea. No lo deja salir Canam, le pegó Tornachi. Busca Pesco. Ay, la pelota lo sobró, picó y fue a poder de las manos de Caputo.
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0: Ahí se viene Español, cuidado con esta. La pelota que le queda atrás a Ríos. Pérez el que aparece por izquierda, Pérez que amaga frente a Lucas Gómez. Por adentro, por afuera, busca por afuera ahora. Lo persigue Lucas Gómez, siente Pérez en el centro, cuidado con esta. Pelota de borde del área de Luján, sale Tornachi, la perdió, cuidado, un remate mordido, la sacaron de la línea prácticamente sobre Luján. Atención que le dispara el arco, le dio de media vuelta, mal, le dio Canán, balón arriba del horizontal. No le pasó bien Luján en esta. Tornachi le explica a Diógenes, pensó que la sacaba Diógenes, por eso cubría a Diógenes. Tornachi no la llegó a agarrar bien y ahí vino todo eso que pasó posteriormente cerca del parante derecho, ¿no?
1: Una jugada bastante, bastante confusa, no la podían sacar, estaba dando vuelta y apareció ese remate de Canán por arriba, no la pasó nada bien Luján en esta.
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0: La tiene para Español que hace Martínez. Busca Oviedo, mete Rojas. La quiere sacar Canán. Otra vez Oviedo, busca dos pasos. Llega Gallo, se queda atrás el balón. Un rebote, otra vez la domina Oviedo. Oviedo para Rojas. Rojas que sale, Rojas que va a venir para Pesco. Tirase la Pesco. La juega en área, cuidado para el número 7. Venía el área, pero ya vino el despeje. Y ahora la pelota sacada bien por Diógenes. Ahí está Rojas. Rojas que quiere, Rojas que va, Rojas que se anima, Rojas metió un centro, el rebote, quiere el adio que lucha, el adio la sacó, nombre de Español y va a haber córner, Tiro de esquina, es para Luján desde la derecha.
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1: Se animó Luján en esta, ¿no? Después de varios minutos en los cuales le costó arrimar sobre el área de Caputo, bueno, esa pelea, esa arremetida de Eladio Ramos que provocó el córner.
0: Va a llegar Oviedo con este centro desde la derecha. Luján va, Luján quiere, busca, tiene con qué ganar de arriba. Va Coronel, va Diógenes, va Galván, está a dos pasos, está Eladio, está Pesco. Va a venir el córner de Oviedo, llega al centro, atención, arriba, ¡ay! Ahí la sacaron juntito de cabeza. Después se la quiere llevar el nombre de Español por izquierda, pero no va a alcanzar. El balón se le pierde afuera, por el costado de la Pérez, el que quería, lateral para Luján, un ataque por derecha.
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0: El lateral que va a ser Lucas Gómez, la pide del paso, la quiere dar, también Pesco, Álvaro juega para el radio, el anticipo de Martínez, Martínez que rechaza, en el fondo de Lucas la va consiguiendo Galván, Galván que la va a tirar hacia atrás para su arquero Tomasi, recibe Lucas en la puerta de su área, la va a tirar hacia adelante, el envío de Lucas, busca a la izquierda a Gallo, Gallo que la baja, la ganó el hombre de Español y ahora se viene la respuesta, cuidado con esta, la lleva por allí, Enrique la tiró por el costado, se viene Español cargando por derecha, mete en el centro rastrero, rebote en Coronel, la tiene que sacar Coronel, ahora la pelota pega en el nombre de Español y el saque de meta es para el conjunto de Pérez Bianchi.
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0: Más mensajitos, más saludos. Brian Petralia, vamos a Luján. Cristian Gómez, vamos a Lujanero. 44 minutos y medio. Primer tiempo, 0-0 el marcador. Le va a dar Tornachi, en envío largo. Quiere dos pasos, sacó de cabeza Cabrera, hace los primeros coronel, busca dos pasos, la baja para Gallo, la domina Gallo, falta sobre Gallo, tiro libre, infracción, empujón sobre el número 11 de Luján, seguramente ahí se está marcando el adicional, ¿cuánto más se va a jugar, Ale? ¿Cuánto más, Ale? Sí, tenemos abajo, perdón, el micrófono de Ale. ¿Cuánto, Ale? Bueno, si no, lo escuchamos con dificultad. ¿Alcanzaron a ver ustedes? No sé. Vamos a ver. Yo la verdad que no vi. Va a venir el tiro libre, le va a pegar Oviedo. Oviedo y la pelota sobre el área. Rival, busca a Luján André que termine el primer tiempo. A ver si lo consigue. El centro de Oviedo, pasado, cuidado, arriba salió Caputo. Encontró la pelota. El número uno de Español, el pelotazo largo. No va a llegar Patricio Pérez, llega primero Lucas Gómez. Dejará correr, se va a ir nomás. No, la jugó hacia el área para Lucas Tornachi. Tornachi que la va a sacar hacia adelante. Pelotazo de Tornachi, se va afuera. Balón por el costado lateral para el conjunto españolista. Para este instante, mira vos. Un minuto agregado al tiempo reglamentario, se terminó la primera parte aquí en el Estadio España, están igualando Deportivo Español y Luján 0-0, es el cierre, es el final de este primer tiempo.
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0: Gracias, Franco Rosa, de los controles de la Comisión Comercial. Ale, te escuchamos en el campo de juego.
3: Estamos a ver, nomás dos personas, nomás. Terreno de juego que no se puede estar muy bien, y bueno, partido funcional. Sí, partido funcional, no sé si estamos a jugar. Pero bueno, el juego que proponen esto también te dificulta un poco, pero nosotros no cambiamos nuestra idea de juego. Hay que buscar en el segundo tiempo para tratar de llevarse a 3 puntos de ala. Eso sí. Vamos a ganar todos lados, vamos a ver cómo le buscamos la vuelta, pero
0: ahí está,
3: la
0: palabra de Tomás Lopas. Bien, gracias, Ale. La palabra del goleador. Por ahora el partido 0-0. Y este 0-0, que comenta a través del fútbol del aire por Radio Ciudad de Luján, Ascenso Visual, Antonio Filippoli.
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4: Bien, aquí estamos en el Estadio España. Primera etapa, con un partido luchado, disputado, sin abrir el marcador. Creo que estaba dentro de los papeles que podía ocurrir esto. Un Luján que me parece que empezó de una buena forma y después se fue diluyendo, le costó por momentos con el transcurrir del reloj de los minutos. Había arrancado con un remate la gente de Español que tapó bien Tornachi, e inmediatamente una posibilidad para el área, un rebote y un córner. Bueno, un intento de Oviedo, la pelota se fue cruzada, una posibilidad de ir afuera del área, otra posibilidad para Julián Folk que se fue al córner, y después, bueno, comenzaron a aparecer con el transcurso de los minutos algunas llegadas que fueron bien neutralizadas, fundamentalmente por Tornachi, fue Barros por arriba del arco, Río con un remate cruzado, Ávila, tal vez la más complicada del borde del área, que tapó muy bien Tornachi muy seguro en los centros aéreos, y en esas alternativas que le tocó intervenir, buena la tarea del arquero lujanense Lucas Tornacio. Recién apareció sobre el final algún intento de Luján, pero muy tibio, no llegó a dar la cara de lo que estamos viendo Luján en los últimos partidos. Tuvo una jugada realmente compleja, no la podían sacar del área, no la podían despejar. Apareció un remate de Barraza, la pelota por arriba del arco, porque en definitiva, otra de las complicadas, terminó también con Tornacio, que se la querían dejar para que la agarrara. Apareció un hombre en escena y le quedó la pelota a Canán, que remató por arriba del arco. Terminó un poquito más ofensivo, generando un poquito más cerca del área de Tornacio el equipo de Español, en un partido muy luchado, muy disputado, en que Luján, no lo vi cómodo a Luján, no lo vi con la comodidad que tiene de otros partidos, le costó esta primera etapa, sobre todo el tramo final.
0: Bien, perfecto, gracias Antonio. Algunos saluditos tenemos por aquí también, antes de ir con Franco al estudio de la radio. Bueno, Marcelo Sánchez, acá viendo y escuchando, al Franco Ferrero, que ya lo habíamos saludado también. Gracias, José. Nona Terreno, vamos, abrazo enorme, equipazo. A la gente de Pampeano, Tobillo Pampeano de Pilar, que también, agradecimiento. Ahí estamos, perfecto. Sí, estamos, veo que nos acercamos un poquito, gracias Marcos. Nos acercamos un poquito al celular para ver, tratamos de ver lo que podemos, así que pedimos disculpas porque por ahí no llegamos a leer todo, ¿no? Pero intentamos, mirá, qué servicio. Nuevamente para acá, Marcos, también, a compartir este mate. La gente de Española de la Prensa, espectacular, el cafecito, las facturas, las masitas, de primera, decíamos de Novillo Pampeano de Pilar, el saludo, espere que tenga más por acá, más saluditos, Alonso Boetti, más saluditos, lo está mirando con su mamá Miriam, Fernando Racente, bueno, saludos que seguimos recibiendo, la gente de Luján, que nos está acompañando, gracias a José Ponce, gracias Pablito Contar, gracias a toda la familia que nos está acompañando, como siempre, en cada transmisión. Bueno, vení, Marco, ¿qué te pareció el primer tiempo? Ah, después redondeás. Bueno, vamos entonces, ¿te parece? A la pausa, vamos a un corte a los estudios de la radio, lo dirigimos a la pausa comercial aquí en Ascenso Audiovisual. Otro al aire en esta jornada de lunes, por ahora aquí en el Estadio España, empatan

Final de los primeros 45 minutos. El conjunto lujanero y Deportivo Español igualan sin goles, al igual que Claypole y Fénix, y empate también en cero entre Centro Español y Estrella del Sur. Los tres encuentros del día de hoy sin goles hasta el momento. Recordemos que la fecha número 25 empezó el día viernes con la victoria como visitante de la Madrid 2-0 ante Muniz. El día sábado, visitante también para Atlas, gran victoria 2-0 ante Yupanqui. Victoria 1-0 de Victoriano Arenas ante Berazategui. Triunfo de JJ Urquiza como local 2-1 ante Argentino de Rosario. Mercedes venció por 2-0 a Sacachispas. Deportivo Paraguayo le ganó 2-1 a Juventud Unida. Lugano de visitante le ganó 1-0 a Leandro de Ñalén. Y Canuelas como local venció por 1-0 a Leones de Rosario. El día de ayer domingo, igualdad sin goles entre El Porvenir y Central Ballester. En Rosario, victoria de Central Córdoba 2-1 ante Sportivo Barracas. Y como visitante, Cambaceres le ganó 2-0 a Puerto Nuevo. Con este resultado parcial del conjunto lujanero, sigue en la primera ubicación con 43 unidades, con 4 puntos menos. Lo sigue Canuela con 42. Y en la tercera ubicación se encuentra La Madrid con 36 unidades.

Bien, vamos a repasar lo que fue la fecha número 31 del torneo de la Primera B Metropolitana, que comenzó el viernes con la victoria de Comunicaciones como local 1-0 ante Sportivo Italiano. Gran triunfo de Villa Dálmine 2-0 ante la Ferrere como visitante. Y Brown de Adrogué y la Guay Urquiza igualaron 1-1. El día sábado, Excursionistas venció como visitante 2-1 a Talleres de Remedio de Escalada. Argentina de Merlos y Arsenal igualaron sin goles. El Canario Flandria en el Carlos V volvió a la victoria 1-0 ante Liniers. El Cadu como local venció 2-0 a San Martín de Bursaco. Igualdad sin goles entre Ituzaingó y Merlo. Triunfo de Real Pilar 1-0 ante Armenio. Y como visitante, San Carlos le ganó 2-0 a Argentino de Quilmes. Y el día domingo, único encuentro para cerrar la fecha de Dock Sud y Camioneros, igualaron 2-2. La tabla de posiciones de la Primera B Metropolitana lo tiene Excursionistas con 59 puntos, seguido de cerca por Villa Dálmine con 58, Camioneros y Talleres de Remedio de Escalada ambos con 56, y el Canario Flandria se ubica en la 18ª posición con 32 unidades, a tan solo 4 puntos de la zona de descenso.

Bien, recién repasamos la fecha número 32 de la Primera B Metropolitana. Ahora vamos a repasar la fecha número 33, que va a comenzar mañana con los siguientes encuentros. Mañana martes, 15 horas, 7 encuentros. E Italiano enfrentando al Cadu. San Martín de Bursaco enfrentando a Argentina de Quilmes. Villa San Carlos recibirá al Canario Flandria. Real Pilar hará lo propio ante Brown de Adrogué. Guayurquiza enfrentará a La Ferrere. Villa Dálmine recibirá a Talleres de Remedio de Escalada. Y Arsenal en Sarandí recibirá a Ituzaingó. 20 horas. Excursionistas enfrentará a Argentino de Merlo. Y el día miércoles, 3 encuentros. 13 horas. Camioneros enfrentará a Comunicaciones. 15 horas para Liniers enfrentando a Armenio. Y 19 horas. Merlo enfrentará a Do.

Bien, vamos a repasar lo que está haciendo la fecha número 6 del torneo de la primera división del fútbol argentino, que comenzó el día viernes con la victoria 3-1 de Unión ante Aldo Civi y el empate sin goles entre Estudiantes de Río Cuarto y San Lorenzo. El día sábado, victoria de Gimnasia de Mendoza 3-2 como visitante en La Plata ante Gimnasia. Igualdad sin goles entre Atlético Tucumán e Instituto de Córdoba, y mismo resultado para Independiente de Avellaneda e Independiente Rivadavia. También el día sábado jugaron Newell's, y que le ganó 2-1 a Banfield, y otra igualdad sin goles entre Huracán y Deportivo Riestra. El día domingo Sarmiento derrotó 2-0 a Estudiantes de La Plata. Como visitante, Platense derrotó 2-1 a Barracas. También como visitante, 2-1 Defensa y Justicia derrotó a Belgrano. River y Vélez en el Monumental empataron 2-2. Y en el Cilindro de Avellaneda, Racing y Boca igualaron 1-1. Hoy, lunes, 19 horas, Tigre enfrentará a Central Córdoba de Santiago del Estero. Y 21-15, dos encuentros para cerrar esta fecha número 6 del Clausura. Lanús recibiendo a Argentinos Juniors, y en Córdoba Talleres enfrentará a Rosario Central.

0: Hoy ya estamos nuevamente aquí desde el Estadio España para el segundo tiempo de esto que por ahora es empate entre Deportivo y Luján 0-0. Carlito Celaya dice, ¿quién es el grandote? Darío, nos habíamos pensado por la Darío, grande Carlito. Teco, oh, grande Teco, qué jugador Teco, ¿eh? Yo me acuerdo todavía del gol que hizo Lito Sengó cuando para Luján ahí sobre la hora, cuando Luján estaba complicado, lo dirigía el viejo Garza, y el Teco le hace un gol por encima al Yeramono. Ahí no me acuerdo. Pasaron unos años, el Teco dice que lo tiene grabado por nuestro relato también y por la imagen que hacíamos para Teleimagen en ese momento. No sé si es cierto, pero todavía no lo estoy esperando el video ese. Luis Liceto, grande Luis, siempre.
1: Sí, también los muchachos de la barra del arco.
0: Está Darío.
1: Siempre, está Darío, está Marcelo Oliverio, Darío y muchos más.
0: Para el polaco, gracias. Gracias a todos que nos están llamando. Bueno, se vienen los jugadores para el segundo tiempo. Marcos, ¿qué te pareció la etapa inicial?
2: Se cuidaron mucho los dos, Alfredo. Como que es un partido en donde nadie quiere cometer un error. Luján le costó, como decía Antonio, le costó el partido, pero creo que si se suelta un poquito y sabe explotar el ancho de la cancha, yo creo que Luján tiene chance para quedarse con los tres puntos.
0: Sabes que un amigo JJ nos dijo que la tele no se engorda. ¿Será cierto lo que nos está engordando? Pero es una factura esta, ¿no?
2: La tele no tiene la culpa.
0: Gracias, JJ, un abrazo para él, que siempre está firme. Bueno, aquí están los protagonistas en cancha. Vamos a preguntarle al profe Alejandro Musso si hay cambios o no para el segundo tiempo. ¿Hay variantes para el arranque de la etapa complementaria, Ale?
3: No, en el conjunto lujanero no hay variantes. Nos fijamos en el Deportivo Español, aparentemente tampoco.
0: Muy bien, perfecto, muchas gracias. Sí, Marquillos.
2: Al profe Musso la tele no le engorda, no, él es así, ¿eh?
0: No, y aparte mentira, mentira que no le anda la pechera, no se la quiere poner de coquito nomás que...
2: No le entra.
1: Eso es como la canción, soy lo que soy.
0: Bueno, todo listo, todo dispuesto. Franco, en un minuto aquí, va a comenzar el segundo tiempo.
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0: Con Franco Rosa, de la Comisión Comercial, estamos en esta transmisión de fútbol en el aire. Espero que tenga que bajar el volumen aquí. Ahí está. Volvió Luján, se puso en marcha, la etapa final, la jugó dos pasos hacia atrás, el balón de Viedo, trasladó para Diógenes Nota, hacia adelante a Diógenes. Juega por lo bajo para Rojas, no hubo falta, robó el hombre de Español, ahí se la quiere llevar, cambió de frente, buscó a Barraza, perseguido por el área, la tira hacia adelante, la va dominando a Patricio Pérez, gira Patricio Pérez, la pelota que pega a Noviedo, el balón que se va del terreno y el lateral para el equipo que dirige de la pica, ahí está Barraza, la juega hacia adentro para Canán perseguido por el área, la cambió hacia el sector izquierdo, la va bajando Pérez. No mira el número 11, va Pérez. Enfrenta la marca de Pesco, la tira hacia atrás para Martínez. Martínez que la cambió. El balón que le llega a Cabrera. Cabrera que domina. Cabrera por lo bajo. El anticipo de Coronel. Pelota que le cae a Roja. Roja que la va a poner cortada. La puso larga para el labio. El balón se va a perder. Y va finalmente a los dominios de Matías Caputo.
1: Es lástima que todavía no le pudieron colocar una buena pelota para una contra del labio, ¿no?
0: O a Pesco, ¿no? También.
1: Sí, también.
0: La pelota de Caputo, largo envío, quiere Español, no va a llegar Pérez, balón afuera, lateral, en defensa que corresponde al equipo lujanero. Tenemos más saluditos por aquí, Alejandro Mamoria. Pide cuando se puede ir de visitante, no cuando se podrá ir, y bueno, vamos a ver, ojalá que vuelva el público visitante. Una pena, ¿no?, que esto no suceda. Pelota larga. Atención, cuidado con esta, se viene Español, buen quite, en el fondo de Diógenes Nota, el pelotazo que llega, va dos pasos, ahora pudo conectar dos pasos, sacó Giosini, ahora lo toma Cabrera, va saliendo Cabrera, la tira hacia adelante Cabrera, saca de cabeza Coronel, la domina Viedo, la deja correr para Rojas, otro vivido, pero Rojas se lo lleva a Coronel, Coronel que la cambia, pelotazo largo para Pesco, si puede llegar a Pesco, el balón que va al área y recibe, después del pique, el arquero Caputo.
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0: Bien, el balón por el costado, la pelota fuera, lateral para Luca, que va a ser coronel Sharon Ruiz también. Vamos, Luca Negro. Sigo por acá. La gente de Padre Varela también. Uy, uy, el lateral que hizo coronel. No llegaba Gallo. Pelota por derecha. Se viene el número 10. Cuidado con este centro. Cuidado con esta acción. El número 11 Pérez de Pelón. Arco tapó el arquero. Un rebote otra vez Tomasi. Un rebote y finalmente Tomasi se quedó con la pelota. Sensacional. Magnífico. Estupendo. Luca Torlacci salvando lo que era la caída del arco lujanero.
1: Sí, tremendo. Error de Luján ahí en el fondo. Quedó la pelota abollando y con el pecho primero, después se arrojó arriba. Esta pelota es mía, dijo Torlacci, de gran partido.
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0: Pelota fuera, lateral para el Deportivo Español. Lo va a hacer Barraza. La juega hacia adentro, cortó de cabeza Viedo. Otra vez alto Viedo. Mete dos pasos. Quiere Galván, se la lleva por derecha. Atención, se viene Español con el número 10. Alargó. ¿No se vio la pelota? El centro de Ávila. Caía Ávila, ganó bien Galván, que la deja correr porque detrás le decía ¡mía! El arquero Tomasi.
1: Sí, le dio la sensación que se había ido la pelota, pero bueno. Dejar seguir en línea el árbitro y después termina cayendo el delantero y atrapa a Tomlachi ahí.
0: Ahí dice Alaba, claramente coronel. Mirá dónde había ido la pelota, se había ido claramente. Bueno, en línea se ve que no lo vio de ese modo, de esa manera, ¿no?
1: Sí, increíble que no lo haya visto, ¿no?
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0: Ahí está, los chicos de la ferretería, de Galle. Saludos para todos, para Darío en especial también. Qué grande. Allí está el Zapito, Ale, Diego. Cuidado que se viene Español, pelotazo, en offside. Estaba adelantado, por un poquito y por suerte para Luján había quedado enganchado el número 7.
1: Sí, pero lo veo a Luján que tiene que ajustar algunas cosas, porque no lo veo firme en esta tarde, por lo menos en algunos pasajes del partido, ¿no?
0: Le dio miedo, Oviedo buscándolo, a Eladio, gana de cabeza Barraza, después la juega hacia adelante el número 10, el toque que viene, cuidado con este pelotazo, se viene Español, cuidado que no me gusta nada, gana Barraza, va Barraza, y el centro, la pelota que rebota, el Dios que necesite Barraza, centro atrás, cuidado con esta pelota, el cabezazo, a las manos de Tomás, y está llegando mejor Español. Me parece que en cualquier momento algo se va a producir en Luján, no están conformes ni el Colo ni Rubira, que están charlando de hace rato. La pelota de Labio, no llegó a destino, cortó el número 11 Pérez, quiere recuperar Rojas, mete Pérez, mete Pesco, quiere ganar Pesco, mete Rojas, ahora falta, dice el árbitro, tiro libre, es para el equipo dueño de casa. Están charlando desde hace un rato el Colo y Rubira, en cualquier momento se vendrá alguna variante, Ale.
3: Sí, aparentemente sí, hay algo que no le está gustando.
0: El pelotazo hasta el fondo de Luján, tiene que cortar Diógenes Nota, la saca al córner. Sí, no está marcando bien atrás Luján, tiene problemas allí en el fondo Luján. Recién Diógenes se la ingenió para sacarla. En cualquier momento se viene Rodríguez Seger. Hay córner, es para Español, de la izquierda, va a levantar el número 10, Ríos. Llegará el centro de Ríos. Cuidado con esta pelota quieta. Ahí está también Pérez para levantar. Pero va a ser Ríos el del envío al área. Carga Español con 5 hombres en el área de Luján. Pelota que se puede ir cerrando. Atención. Viene el centro de Ríos. Pelota que se va cerrando. Primer palo. La sacaron al córner nuevamente. Tiro de esquina, dice Flores. Nuevo envío desde el rincón izquierdo. Y es para el conjunto españolista.
1: Y bueno, lo que habíamos anticipado antes que comienza el compromiso, ¿no? Hay que tener mucho cuidado en esta pelota detenida, trabaja muy bien.
0: Va a venir el centro, le va a pegar otra vez Ríos, carga Español en el área de Luján, le viene el cambio. Bien, sí, Ale, te escuchamos.
3: Gallo.
0: Bueno, perfecto. Otro 9, mete Luján, ¿eh? Ahí va a venir el córner de la izquierda. Va a levantar esa pelota Ríos. Pero rápidamente Rodríguez llega a defender en el área propia. Va a venir el centro de Ríos, otra vez se va a ir cerrando esa pelota. Cuidado arriba, devolvió de cabeza, dos pasos. La toma el número 3, a cualquier parte. ¿La saca? Uy, uy, uy, no. Bajó antes, parecía que la sacaba de la cancha, ¿no? Tiro de meta es para Luján.
1: Sí, y en la previa de estos dos corners que tuvo, había una charla ahí de Diógenes con Torlazzi, con algunos compañeros, marcando evidentemente que hay algunas situaciones que deben corregir.
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0: Le pegó Tornachi, busca Rodríguez Seger, peinó de cabeza, quiere dos pasos. La encontraste, viene Pesco, no pudo enganchar Pesco. Perdió ese balón, el pelotazo ahora para el número 7, justito, justito y el paso adelante. Diógenes nota para dejarlo enganchado al número 7, Ávila. Luján está al borde de la corrida en cuanto a jugando o achicando, tirando la presión adelantada.
1: Exactamente, ya creo que en esta etapa van dos similares a esta.
0: Tiro libre, le va a dar Oviedo, cerca de la raza central. Vendrá el envío del número 5. Busca el fondo, quiere dos pasos, buscaba Rojas, un rebote. La saca el hombre de Español, el pelotazo que viene, el rechazo de Oviedo. La quiere dos pasos que la baja de cabeza. Busca el audio, remató el audio sobre pique, la pelota se va desviada. Saque de portería para el conjunto españolista.
1: Pudo armar algo Luján en la pelota, la bajaron de cabeza el audio, que sacó un derechazo que se fue por arriba del arco.
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0: ¿Qué pasó así con Galván? Caía Galván, la verdad es que no pasó nada. La saca Galván, pelota para Lucas Gómez. Gómez que la tira largo, el balón que se pierde afuera. Lanzamiento de costado es para el conjunto español. Lo hizo ya el número 3, Martínez. Busca Ávila. Ávila que va. La pelota que rebota en Lucas Gómez. Lateral que se repite para el conjunto. Dueño de casa lo va a hacer Martínez. Cerca de la de Luján por izquierda. Martínez que va a buscar. A la de Luján. Viene el balón por arriba, la sacaba Coronel, el rebote le queda al número 5, Canán, va luchando el área que la roba, sin embargo ganó el número español otra vez, la saca ahora Coronel, viene el área, mete por allí el número 10, gana Ruiz, Ruiz el centro, la pelota que rebota en Galván, y hay lateral en ataque para el equipo de Español, se tocaba la cabeza, Diógenes nota, el árbitro lo espera, Diógenes le dice está bien. El lateral que va a ser el número 4. Ahí está para entrar Barraza. Barraza y el lanzamiento. Pelota al área. Tiene que sacarla por allí Galván. Galván que va. Galván que se la lleva. Galván que la puntea. La viene a buscar Rodríguez Seger. La dejó mal hacia atrás Rodríguez Seger. Gana el nombre de Español. Tiene que cortar Galván. Corta Galván. Galván que la tira hacia adelante. Busca dos pasos. Dos pasos que la peina. El balón otra vez de Español. Chocaba Rojas. Falta de Rojas, dice que hay jugadas peligrosas al árbitro Flores, no interpreto lo mismo, ¿eh? Rojas va a disfrutar el balón, no entiendo que haya levantado demasiado en exceso la pierna, pero bueno, Flores entendió lo contrario, marcando este tiro libre para el conjunto local.
1: Sí, exactamente, hay otro reclamo también de dos pasos con el árbitro, bueno, Luján tiene que corregir urgente, no van 11 minutos que no le ha pasado bien.
0: Llegará el tiro libre, le va a dar Nicolás Ríos a esa pelota. Pelota quinta que caerá sobre el área lujanense. Va a llegar el centro. A estar bien atentos. Cuidado con Josini que se puede desplazar. Para las espaldas de Diógenes Nota. Ahí va el centro que llega. Busca Josini. No pudo llegar a conectar. Lo cubrió bien Diógenes. La pelota por el fondo. Saque de meta. Para el equipo del Colo Pérez Bianchi.
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0: Le va a dar Diógenes Nota desde su área chica. Ahí llega el disparo. La pelota que viaja por el aire. Busca Rodríguez Seger. quería conectar, mete Rojas, mete Rodríguez Sega, Rojas que la saca, dos pasos que la entiende, alta sobre dos pasos, no me falta eso sobre dos pasos. Bueno, Ávila se quedó estático porque estaba adelantado. Cierra Galván, la juega atrás para Tornacci, Tornacci, ahí la sacó con dificultad Tornacci, qué lástima. Pero le queda ahí, devolvió de cabeza a Coronel, la quiere Rojas, mete el hombre de Español. Después la sacaron para Pesco, Pesco que domina, Pesco que la lleva, Pesco que va, Pesco que arranca, me gusta, se viene Pesco, acompaña los pasos, la tiró hacia el medio para Rojas, Rojas, la devolución venía para ahora, Rodríguez Seyer, tiene Rodríguez Seyer, no le deja el paso. Y la contra ahora de Español, el pelotazo para Ávila, cuidado que puede llegar, no, no va a llegar. La pelota se va a ir por el costado, quería también Enrique, este balón que se va de la cancha y es lateral defensivo para el equipo de la banda.
1: Claro, se estuvo buena para Luján, esa aproximación no terminó bien, pero Luján tiene que ir por afuera.
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0: El saque de costado que va a ser Leandro Coronel, ahí va Coronel, la tira hacia adelante, quiere Rodríguez Seger, busca dos pasos, va dos pasos, perdió el balón, ahora lateral, es para Español, lo va a hacer Barraza, la pide Enrique, la saca de media vuelta, Eladio, va cortando, va cubriendo Giosini, la deja correr, la toca hacia atrás para su arquero, recibe Caputo, Caputo otra vez con Giosini, volcado por la derecha, el capitán que la tira hacia adelante, no podía Eladio, busca Enríquez, el despeje de Galván, Galván y la saca a la pelota de la mitad de la cancha para Rojas, reclamaba falta de Galván, Rojas que la juega para Pesco, Pesco que va, Pesco que la toca para Lucas Gómez, otra vez con Oviedo, el árbitro deja seguir, hay un hombre de Español en el piso, el balón que viene para Pesco, la toca hacia atrás, para Lucas Gómez, Gómez con Oviedo, Oviedo que recibe, Oviedo que se arrima, Oviedo que la cambia toda, la pelota viene para dos pasos que la baja en área para Rodríguez Miguel, otra vez con dos pasos, el que remata un rebote, la busca el área que la sacó del área, después quiere por allí, Pesco, sin embargo, la gana el nombre de Español, ahí la juegan hacia el medio para el número 10, Ruiz, Ríos, digo, se viene Ríos, Ríos perseguido, ojo que Oviedo está amonestado, se viene Ríos, la marca de Galván, y ahora la falta de Ríos en ataque, la pelota deja seguir, corta el juego, Ríos le reclama a Flores, por la supuesta infracción de Galván, no sé si iba a tocarlo. Galván fue con la pierna hacia adelante, no sé si iba a tocarlo de cielo, aparentemente sí, por lo que la muestra de dolor del hombre de Español, ¿no?
1: Y que una jugada para repasarla porque va arriba, ¿no? A rechazarla, a despejarla, a lo mejor hubo algún contacto, el hombre de Español debe estar en el piso.
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0: Bueno, mucho reclamo de la gente de Español para con el árbitro Flores. Digo, se tendría que cuidar Oviedo que está amonestado. Recién lo venía persiguiendo el hombre de Español. Cualquier toque, cualquier falta puede comprometerlo, puede complicarlo al número 5 de Luján. Bueno, mientras atienden al hombre de Español, ¿qué dicen por abajo? Siguen charlando, hay algo que no les sigue gustando al Colo y a Rubí, la verdad, Ale. Bueno, ya vamos a estar. Ahí está, atendido a Enríquez. Vamos a ver. 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El próximo compromiso de Luján. Próximo compromiso, Ale, el sábado venidero en el 1 de abril ante Muñiz, ¿verdad?
2: Evidentemente tenemos dificultad para conectarnos con Ale.
0: El próximo compromiso frente a Muñiz en el 1 de abril.
1: Sí, exactamente. Se confirmó el sábado a las 15 horas el Luján recibe a Muñiz.
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0: Ahí va a venir la renovación del juego, todavía no, porque lo siguen asistiendo a Enríquez. Esto sigue 0-0. Se van a cumplir 17 minutos de este segundo tiempo.
1: Sí, se toma el rostro, todavía está en el piso, evidentemente algún contacto hubo. no digo que intencional, pero sí en su afán de despejar la pelota, por ahí un contacto, evidentemente, ¿no?
0: El nigeriano de Varela, ¿eh? Vamos, Lujanero, tenemos que ganar. Tenemos Iván, GTI, aguante Luján y nada más. Algunos mensajes que estoy leyendo, los que puedo leer, me cuesta porque, insistimos, estamos en anteojos, ¿eh? Alejandro Babore dice que es horrible la cancha, ¿no? Y tiene razón, está muy mala. Ay, espera. En el ojo no, para los ojos sí. Ahí se va sentido, Enrique, no sé si va a poder continuar, a ver, vamos a observarlo de cerca. Me parece que se prepara una variante en español, vamos a tener que estar atentos, ¿eh? Sí, ahí está, esto se lo hemos dicho, bien, perfecto. Tú es otro, mira, este es el de repuesto, muy bien, viene preparado, Antonio, ¿eh? ¿Qué tal? Yo me los olvidé, los anteojos. Bueno, se viene una variante en español. A ver, me parece que no va a poder seguir entonces Enríquez. Veremos quién va a ingresar en el conjunto local. Ya lo vamos a identificar. Se va a producir el cambio. Sí, Ale, te escuchamos.
3: 18 por 9.
0: El 18 por 9. Ahí está entonces en la cancha Monzón. Gonzalo Monzón. Con el 9 Enríquez. Le va a dar Lucas Tornacchi, que tuvo un par de intervenciones importantísimas. Le dio Tornacchi por arriba. Quiere Rodríguez Seger. No podía llegar. Un cabezazo. Saca Galván. Mete el hombre de español. Cuidado con esta. Tiene que sacarla Galván. Ahora busca el labio retrasado. El labio que va frente a la marca del número 4, Barraza quiere salir por afuera, sale Ladio, abajo Barraza, saca la pelota afuera, y es lateral en ataque para el equipo lucanense. A ver si puede generar, a ver si puede llegar sobre la valla de Caputo, el lateral que va a ser Leandro Coronel. El saque de costado, espera dos pasos, sale del área, recibe dos pasos para Coronel, abajo iba el hombre de español sacando la pelota afuera. Lateral que se reitera para el equipo del Colo Pérez Bianchi. Otra vez Coronel para entrar. Quiere dos pasos, busca Rodríguez Seger en el área. Está también Eladio. El lateral que se hizo. Un rechazo del fondo de español. La pelota que viene, pelotazo largo, atacando Ruján. Cubre Galván. El balón que se va a ir, se fue más por el costado. Lateral defensivo y es para el equipo visitante.
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0: Ahí está Agustín González, saludos para todos, los del French. Ahí está Javier, también Calarse, aguante Lujanero, pelota afuera, lateral que se repite para el equipo Lujanero, lo hace ya Coronel buscando a Eladio que la peina, quiere Rodríguez Seger la pone hacia adentro, busca dos pasos, la pellizca dos pasos, mete Barraza que la saca, devuelve de cabeza a Coronel, la puntea de Eladio, el corte era del número 3, Martínez, pelota afuera. Por momentos el partido es extraordinario, desprolijo, cuesta mucho dominar el balón por abajo, la cancha no está bien, exacto, deslucido. La baja Rodríguez Seger para Eladio, se viene Eladio por izquierda, va Eladio, ¿qué pasa? Es buena, se viene Eladio, en el centro, la pelota que rebota la marca del hombre de español y hay córner, tiro de esquina, es para el conjunto lucanero.
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0: Ahí va cargando Luján al área de enfrente, el córner que va a ejecutar Enzo Vigo desde el rincón izquierdo, quiere Rodríguez Seger, busca Galván, está dos pasos. Está Coronel, está Diógenes, está Labio, está Pesco, Chepin Luján, el centro de Oviedo, ¿qué pasó? Falta de ataque, marca el árbitro, ¿no? Un hombre de español de piso, marcó la falta, infracción de Galván, tiro libre entonces para el equipo local.
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0: Le va a dar Matías Caputo desde el borde de su área grande. Va a llegar el disparo. Ahí va a venir el envío del portero. le da Caputo, pelota por arriba, quiere Galván, devuelve de cabeza al número 6, la baja Rodríguez Seger, el rechazo de Cabrera, mete bien Coronel, Coronel para Oviedo, un rebote, la sacan hacia el fondo de Luján, pica el balón y domina sin problemas, Tornachi, Tornachi que le pega, lo busca Rojas, Rojas que se va a juntar por allí con Dos Pasos, viene la pelota para Dos Pasos, quedó corto el pase de Rojas, ahora la lleva el jugador español, era Pérez, Pérez que la cambió, la jugó para Barraza, recibe Barraza, Barraza y el pelotazo buscando el fondo de Luján, va desesperado a marcar el coronel, falta el ataque, cometida por el número 10 Ríos, sí señor, lo tocó abajo, tiro libre, es para el equipo lucanense.
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0: Ahí está, Carlos Pérez, vamos lujaneros, saludos para José Giotti, Iván Clarembó y Nahuel Giotti, todos muchachos lujaneros, claro que sí. Acá decíamos Javier Hernán Galarce, desde Mendoza, vamos Luján. Lucas Tornati que le va a dar a esa pelota de afuera de su área. Uno mete más atrás, le dijo el árbitro. Le va a pegar Lucas. Ahí va a venir la pelota aérea de la Tornati. Quiere Rodríguez Seger. No podía con el defensor. La busca Coronel para Lucas. Coronel que la pone para el labio. El se desespera, pero no va a llegar. Pelota que pique, lleva del terreno. Y es lanzamiento de mano para el equipo españolista.
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0: La saca Galván. La pelota que se va del campo. Lateral nuevamente para el gallego. Lo va a hacer Barraza. Ahí la trae el número 4. La pide Pérez. Corta Rojas, insiste después. Canal. Anticipo de Coronel, un rebote le queda Roja, Roja que la saca, insiste el hombre de Español, pelota para Pérez, roba, Dos Pasos, se afirma Dos Pasos, pasa Dos Pasos, Dos Pasos que va, le pica el labio, pelota para el labio que va, quiere ganar el labio, velocidad, llega primero el corte del hombre de Español, era el número 2, Cabrera que la sacaba fuera, lateral, en ofensiva para el equipo del Colombia, Bianchi,
1: y quiere ver si Lucas puede meter alguna contra, sorprender de esa manera, ¿no?
0: El lateral que va a ser Leandro Coronel por izquierda. Ahí viene para efectuarlo. La va a colocar seguramente adentro del área. O no, la juega corta para Dos Pasos. Dos Pasos que duele para Coronel, le quedó tras el balón. Insiste Coronel, Coronel que saca el centro, la peinó. Atención, busca Luján en el remate, no pudo llegar a darle. No pudo llegar a darle. Por ahí va Rodríguez Seger, también venía Pesco por la pelota. Se fue por línea final, parecía que alguno de los dos la conectaba. Tiro de meta para Español.
1: Y era una buena chance, una buena oportunidad. Ninguno de los hombres de Luján que aparecían por el sector derecho del ataque la pudieron empujar, la pelota se perdió por línea final.
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0: Ahí el otro de Canal, saca de cabeza Coronel, no podía el labio, el rechazo de Galván, balón largo, la saca Cabrera. Quiere atención, el hombre de Español, busca Rojas, mete el labio. El labio que va, el labio que se la lleva, el labio para Roja, Roja por izquierda, Roja que la juega hacia adentro para Dos Pasos, mete bien el cuerpo Dos Pasos, después se la roba la pasada el jugador de Español, era Barros, buen anticipo de Coronel, ¡ay, qué lástima, se le escapó! Había anticipado bien Coronel, pero después se le escapó el balón detrás de la línea de cal, lateral, es para el equipo de Fito de la Pica.
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0: Barraza ya está bien, me queda un momentito en el piso, el número 4, el saque de mano que va a ser el propio lateral, ahí está Barraza, busca para Luján, Diógenes nota, la saca de zurda, mete Oviedo, rechaza de cabeza, el área insiste, ahora Español, con el número 11 Pérez por izquierda, por derecha digo, roba el labio, balón que le queda número 5, metió centro al área, la sacó, rechazó bien, Galván, otra vez Galván, la pelota a mitad de cancha, el quite era de Giosini, la busca después Río que la pone cortada, en el fondo del campo, va sacando bien Diógenes que devuelve, no podía Pesco, busca Lucas Gómez, el pelotazo, y la pelota que se va afuera, lateral, es para el equipo españolista.
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0: cuidado que se ve en Español, cierra bien Lucas Gómez, buen cierre, buen cruce de Lucas, dejando que la pelota se vaya por línea final, y hay tiro de portería para Luján. 27 minutos, llegó más, segundo tiempo, el encuentro sigue 0-0.
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0: Le pegó Tornachi, largo mío, viene Rodríguez Seger, busca dos pasos que va, un rebote en la espalda de Josini, y ahí lateral en ataque que corresponde al equipo lucanero. Se adelanta, viene el terreno, ahí va a buscar Lucas Gómez, vendrá el lateral, seguramente la pondrá dentro del área rival, se mueve Pesco, la pide Dario, quiere dos pasos, está Rodríguez Seger, el lateral centro que se gana de Lucas Gómez, Lucas que la tira, busca el área que la domina, el área mete centro, la pelota que rebota, es el hombre que marcaba, lateral que se reitera para el conjunto lujanense, lo va a hacer una vez más Lucas Gómez, ahí está Lucas, lo deja el área va a ser el lateral, mira vos, el área va a poner dentro del área, el lateral centro del área, busca el campo por arriba, un rebote la saca Ríos, y ahora quiere, atención Monzón, aguanta Monzón, viene acompañando Ríos, cuidado que la puede cruzar, buen quite, allí el hombre de Luján que marcaba la Diógenes Nota, la pelota pegó en el de Español y ahí lateral por derecha, es para el equipo visitante.
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0: Se viene otra variante en el conjunto de la pica, Ale.
3: Así se queda el número 20, el número 20 se va al número 10.
0: Deja la cancha Ríos, entra el 20, David. El lateral que va a ser Lucas Gómez, no me queda por hacia adelante, quiere Rodríguez Seger. No la entregó bien, recupera Medias Rojas, la pelota la deriva, el balón por el costado lateral que corresponde a Luján. Lo va a hacer otra vez Lucas Gómez, se arrima a Oviedo, se le pone la marca, ahora sí otra vez para Oviedo, Oviedo que levanta, y era Rodríguez Seger, lucha Rodríguez Seger, mete por allí, la va a dejar hacia atrás, pelota que le va a quedar, Oviedo que la pone, un rebote, una mano, sí señor, mano. En el nombre de Español que marcaba, tiro libre para Luján.
1: Bueno, en los últimos pasajes, Luján está jugando un poquito más adelantado en el terreno de juego. No encuentra claridad, no está fino todavía, pero es un mérito a cómo había comenzado esta segunda etapa.
0: Bien, hay tiro libre para Luján, le va a pegar Oviedo. Busca el lujanero, empate 0-0. Va a llegar el centro de Oviedo sobre el área rival, a ver si puede ganar de cabeza. Con Coronel, con los pasos, con Rodríguez Seger, con Diógenes Nota, con Galván, busca Luján, por arriba, quiere llegar a la apertura, empata 0-0, le va a entrar Oviedo, a ver Oviedo, va Enzo que va, buscó, de su cabezazo, uy, uy, uy, la pelota que se va a ir, se fue nomás, por el costado lateral para Luján. Parecía que la peinaba alguien en el camino y la podía mandar adentro, ¿no?
1: Y dejó esa sensación la jugada.
0: Lateral, que se va a hacer de la izquierda a través de Coronel. Coronel que la va a poner adentro del área rival. Espera Rodríguez Seger. La pelota viene para él, Rodríguez Seger, que no pudo peinar. Un despeje de Josini. Viene Rojas. Lucha Rojas, mete Pesco. Pesco que la juega, la bajan para Eladio. Eladio para dos pasos, se viene dos.

0: trabarse Pepe Cofor. Saca de cabeza Diógenes, mete Lucas Gómez, un rechazo del hombre español, y otra vez Lucas, corta bien Diógenes, el rebote ahora, el Monzón, y ahí lateral, es para el Lujanero, lo va a hacer Lucas Gómez, la tiró para Oviedo, Oviedo que levanta, busca, dos pasos, va dos pasos, la bajó dos pasos, lo agarraban a dos pasos, pero después, a ver qué dice el árbitro. No, saque de arco, dice, bueno, para mí lo agarró solo Rodríguez Seger primero, ¿no?
1: Una falta clara, pero el árbitro no lo dio, no lo consideró de esta forma.
0: Bueno, la va a sacar Caputo de su área chica, vendrá el disparo del portero local, ahí le da Matías, pelota por el aire, busca para Lucas, Dios que le nota, ganó de cabeza, mete roja, la bajó para Oviedo, Oviedo que levantó, quiere el piojo Abad, busca por allí los pasos, ahora mete el piojo que se la quiere llevar, se prende el piojo, engancha, hizo rebotar la pelota en nombre de español, lateral para Lucas.
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0: Nos acercamos a los 33 minutos se van a cumplir de esta etapa complementaria. El lateral de Lucas Gómez buscándolo así, a dos pasos a Rodríguez Seger, que la pone hacia adentro, un rebote, la pide Roja que la pone para Rodríguez Seger, que la baja, quiere el labio, la sacó Barraza, insiste por allí, el labio mete Rodríguez Seger en el rechazo, y ahora busca para buscar Lucas Gómez, que la pone cortada, la busca el Piojo Abad que quiere ganar la cuerda, mete el Piojo que va, el Piojo que la marca, el número 3 Martínez, ganó el Piojo, se la lleva el Piojo, toca el centro, está el labio, el rechazo del hombre de español, no, le pegó el labio, dice. El árbitro marcando saque de arco. Saque de mitad para el conjunto local.
1: Sí, evidentemente no le pudo dar el árbitro. Terminó rebotando la pelota. Una buena alternativa después del centro de Abad.
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0: Lucas Gómez que la saca de cabeza, ahí laterales para el equipo Gallego, lo va a hacer Martínez. Martínez que la va a poner en cancha. La pide Monzón. No podía Gómez. Ahora la saca Oviedo. Oviedo y el envío largo. Cubre Yosini. Yosini que va. Apura dos pasos. Yosini que la tira hacia adelante. Y el hombre de español. Ahí va el balón. Viene para Ávila. Ávila que no puede. Sacó bien para Lucán. Oviedo. Oviedo que la tira hacia adelante. El rebote del hombre que apuraba. Oviedo que después rechaza hacia adentro, el balón que le cae a Eladio que domina, Eladio que va, Eladio que la puntea, busca Rojas, el balón que le va a caer a dos pasos que la sostiene, dos pasos que la va a tirar para el Piojo Abad, el Piojo por derecha, puede ser buena esta, a ver si el Piojo arranca, el Piojo quiere ganar, el Piojo en la bicicleta, el Piojo que la tira para dos pasos, también a Rodríguez Seguir en un rebote, la busca Lucas Gómez para Lucas, va Lucas que levanta, Lucas y el centro, está en el área, el balón arriba, sale Caputo. Se quedó con el balón, el número uno del equipo local.
1: Sí, bueno, apareció un hombre de local que estabilizaba, también chocaba en medio Caputo, hay una jugada ahí que piden falta en defensa.
0: Sí, Rojas no lo dejaba sacar a Caputo, de ahí la infracción y el tiro libre para Español.
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0: Amarilla para Rojas, ha molestado el capitán de Luján, recibe la amarilla Rojas, gracias Ale. Le va a pegar el arquero Caputo desde su área. Va a venir el disparo. Entramos en los últimos 10 minutos para lo que se agregue. Le pegó Caputo. Busca para Lucán Coronel. Le vuelve de cabeza Coronel. La va a pelear dos pasos. Un rebote le queda a Rodríguez Seguir otra vez con dos pasos. Me gusta. Se viene dos pasos que va a enganchar. Dos pasos que quiere, dos pasos por izquierda. La jugó. Aquí viene el Piojo Abad. El Piojo Abad que amaga. El Piojo Abad frente a Barraza. El Piojo Abad que va. Quiere sacar el centro. Centro del Piojo. Ahí está. La busca Rodríguez Seguir. Se primera apuntaba. Levantó el balón. Quiere otra vez Lucán con Rodríguez Seguir. El cabezazo. La pelota pica. Y es dominada por el arquero Caputo.
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0: La sacamos de Albán afuera, dando cargado español con Ávila. Varón que se fue, lateral que se hizo. La pelota viene. Atención, ¿qué pasó? Otra vez el lateral, dice el árbitro. El lateral que va a ser Barraza. Barraza que la va a tirar, va a poner el área, me parece, ¿no? La pide Ávila por aquí. El balón

0: Español, la van a jugar por derecha, sigue atacando, mete bien Luján, la lleva ahora el Piojo, se roba raza, balón afuera, lateral defensivo es para el equipo del Colo Pérez Bianchi.
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0: El saque de manos que va afectando a Cornel, Cornel buscándolo a Rodríguez Seger, peinaba a Rodríguez Seger, el espeje de Yosini, otra vez Cornel de cabeza, no podía Rodríguez Seger, la saca el hombre del Español, pelotazo cruzado, la pelota que va, tiene Lucas Gómez cortar, buscaba por allí el número 20, se la lleva quedado el hombre del Español, engancha, tocó atrás, la pelota para Martínez, Martínez que amaga, Martínez que la va a cambiar, la juega hacia adentro, pelota que viene para Barros, Barros hacia el costado izquierdo otra vez con el número 20, se viene David, David que amaga frente a la presencia de Lucas Gómez, busca por afuera David, David quiere sacar el centro, la pelota pega en Gómez, insiste David, se lleva hacia atrás, viene el centro al área, cuidado con esta, no pudo el hombre del Español, no pasó nada, se tiraba, pero no podía llegar de ninguna manera, la pelota lo superó al jugador de Español, ahí lateral es para el equipo lucanero.
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0: Ahí está Coronel, para entrar, Coronel buscando a Rodríguez Seger, falta sobre Rodríguez Seger, el árbitro marca la infracción, de Barraza sobre el número 20, Luján, tiro libre, es para el equipo lucanero, lo paso, le reclamaba al árbitro Flores,
2: sí, como que ya está cansado lo paso de Flores, ¿no?
0: Claro, dice, por fin cobraste una. Tiro libre. Levantando la pelota, Galván. Va a llegar el envío. 38 minutos y algo más. Segundo tiempo, 0-0 marcador. Ahí los pasos sigue conversando con Flores, ¿no? Acomoda la pelota, Galván. Todavía en su campo. Le va a entrar. Busca a Rodríguez Seger y los pasos por adentro. El envío de Galván, y el Piojo Abad que la baja, mete Rodríguez Seger, la puso para Oviedo, Oviedo que mete centro, centro que llega, atención, busca el área por detrás de todo, gana el área que va, ¡ay! Se le escapó en el último instante, en el último control, la ganaba en primera instancia, le ganaba la posición a Martínez, y después, justo en el último control, se le escapó detrás de la línea final.
2: Exactamente, creo que tampoco le ayudó el pique una vez que hizo el primer control, y se terminó yendo la pelota por línea final.
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0: Ahí mete Rodríguez Seger, ahí gira Rodríguez Seger, está en el medio para Oviedo, Oviedo que levanta, busca dos pasos, ahí está muy largo el pelotazo, la pelota llega a los dominios de Matías Caputo.
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0: Busca la pelota Rojas, la punteaba el hombre del Español, el rechazo de Lucas Gómez, insiste Martínez, busca después el número 20 David, mete el labio, pelota que le queda al número 3 Martínez, Martínez que pasa el ataque, Martínez coloca centro al área de Luján, no pudo por así, lo corpió bien Coronel al número 11 Pérez, pelota que le cae al Piojo Abad, arranca el Piojo se la lleva, el Piojo se frena, la va a tirar hacia atrás para Coronel, y dale para Coronel, Coronel que la pone hacia adelante, pelota que viene para dos pasos, anticipó el número 8, ahí está Barros que la cambia todo para David, cubre para Lucas Gómez que la saca del sobrepique, la pelota para el Ario que cambió hacia adentro, pero no llegó, el balón al estilo, la pelota es de Caputo.
2: De tanto busca el pelotazo, pero no hay nadie adelante.
0: Le pega Caputo que busca a Pérez que va, Pérez contra la marca de Coronel, Pérez que la bajaba de cabeza, atención, ataca Ávila que se la quiere llevar, Ávila que le pone adelante, buen cierre de Coronel que la tira para dos pasos, no puede dar paso con la marca de Cabrera, la pelota que no se va de la cancha, la domina, entonces el número 5 se la lleva Canán hacia el medio, pelota que llega, cuidado con esta, cuidado con David que engancha, David que la pierde con el Ario, la gana el Ario que se la lleva, esto puede ser buena, si el Ario se la lleva puede ser buena, el Ario que arranca la carrera por derecha, va el Ario que le lleva hasta el fondo, se frena el Ario que busca compañía, el Ario que la tira bien para Rojas, recibe Rojas que mete centro al Ario sin mirarlo, tiró Rojas, una pena, y ahora quiere recuperar con golpe de cabeza Rojas, pero le sacó mal Rojas, qué lástima, Paco. Y viene la contra de Español, viene la contra del conjunto local, se viene atención el jugador de Español por adentro, quiere rematar el arco, ¡oh! Tornache bien seguro, atento, se queda con el balón número 1 de Luján.
2: Exactamente, toda la tarde, qué importante tener un arquero que transmite esta seguridad.
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0: Atención, Boca, para Lucando Rodríguez Seger, está cerquita de él. Oviedo, Oviedo que la levanta a las espaldas de Cabrera, va a buscar dos pasos, no llega primero Cabrera de cabeza, se la entrega a su arquero Caputo, Caputo que la saca de volea, largo envío hasta el fondo de Lucán, corta bien de cabeza Coronel, la pelota que le va a caer al jugador que viene por allí es Pérez, la deja para el número 18, la dominaba por allí Monzón, el toque hacia el medio, el balón es del conjunto españolista, la pesca para Lucán, Oviedo, ay, después el quite, una falta de camino, dice el árbitro, tiro libre, para el conjunto local, se viene una variante en Luján. Hay un cambio, Ale, te escuchamos.
2: ¿Pero?
0: Sí, el cambio de Luján.
2: Se va a venir Tomás Serra, se va con el número 8, Facundo Rojas.
0: Bien, gracias. Serra por Rojas, la variante en el equipo del Colo Pérez Bianchi. Hay tiro libre. Tiro libre para Español. Levantada del número 11 Pérez. Ahí está Patricio frente a la pelota. Ya está en la cancha Tommy Serra. Va a llegar el centro sobre el área lucanense, que tendrá que estar atento defendiendo esta pelota aérea. Ahí está. Para darle Pérez. Va a llegar el centro sobre el área. Se defiende lucanense. Ataca Español. El centro de Pérez. El centro de Pérez arriba, la saca de cabeza, Oviedo. El balón, otra vez de Español. No pueden tocarlo. Quiere el Piojo, gana el Piojo se la lleva, se viene el Piojo que la va a cambiar, sigue el Piojo, se frena el Piojo, busca el desborde del Piojo, siguen agarrándolo, el Piojo se la lleva, el Piojo que va, el Piojo que la va a soltar, falta. Tiene que volver atrás, claro, tiene que volver atrás, lo venía agarrando desde hace rato, ¿no? No se pudo desprender del balón nunca el Piojo, porque le picaba por derecha el labio. Por la izquierda esperaba dos pasos, por adentro venía picando Rodríguez Seger.
2: Lo que pasa es que iba haciendo todas estas maniobras entre dos o tres hombres de Español.
0: Es decir, que lo venían agarrando, lo venían tratando de sujetar. Tiro libre para Luján, que ahora tiene una chance, porque esta pelota va a caer en el área rival. Le va a entrar Oviedo. Va a llegar el centro. Quiere Coronel, busca Galván. Está dos pasos, está Rodríguez Seger. Vendrá el centro de Oviedo, que le dice al árbitro que el hombre de Español no guarda la distancia, que David está muy adelante. Y el árbitro ni lo mira a Oviedo. Ahí Oviedo le dice, David tiene que ir más atrás. Y no fue lo suficiente. Oviedo y el centro, Oviedo y el envío, atención, busca Lucas un cabezazo. ¡Oh, la pelota que se va a cruzar la desviada! No tuvo lugar con Rodríguez Seger y con Galván, que fue el que cabeció, y la pelota se fue cruzada, desviada, cerca a Luján. Va saliendo Martínez ya envió largo en el fondo de Luján para rechazar. Diógenes nota, queda la pelota ahí, cuidado con esta. Se viene David sobre el área, cuidado con esta. El remate cruzado, Torlachi en dos tiempos se quedó con esa pelota, el número uno de Luján, seguro, como siempre. El arquero lucanero que ya sale jugándola para el área por derecha, arranca el área por derecha, el área que la va a soltar, sigue el área que va, no lo pueden parar, sigue el área que va, el área que enganchó hacia adentro, y sigue el área con el centro, está el centro, busca el número 4 que le está sobre cabeza, pelota a la deriva, la saca finalmente del área, quiero verlo para Lucan con este cabezazo, ahí la desviaba Rodríguez Seger, y el despeje vino de parte de Barraza, ahora busca para Lucan el jugador Lucas Gómez que la saca. La pelota que le queda así a Coronel, que no pudo, se la quiere llevar el hombre Español, se va a ir el balón, se fue por el costado, no llegaba Pérez, lateral para el equipo que dirige el Colo Pérez Bianchi.
2: Y nos quedamos con esa pelota detenida de Oviedo y ese cabezazo de Galván, que cerquita que pasó del ángulo izquierdo.
0: El lateral que va a hacer Coronel, ya se cumplieron los 45, ¿eh? El lateral, la saca Tommy, la jugó para Coronel, la quiere Rodríguez Seger. La cruzó para Diógenes Nota que la va a tirar para el área, tirásela para el área, la tiró para el área, ahí quedó corto, le volvió de cabeza al número 3 Martínez, la pelota de David que va con Lucas Gómez, David que la suelta hacia adelante, cuidado, se viene peligrosamente Español cargando en esta, la saca de cabeza bien ubicado Galván, el balón de Tommy Serra, ahí Serra no le pudo dar, qué lástima, pibe, la pelota le cae a nombre de Español, David que la juega, un rebote, la va a perder ahora, porque la gana para Luján, Rodríguez llega en la jeveja para Eladio, tendrá cuerda Eladio para buscar otra vez un desborde, Eladio que la cruza toda para el Piojo, pero fue muy largo el pase de Eladio, la pelota de que le llega a Caputo. ¿Cuánto más se había dicho, Ale? Cuatro. Coronel que la saca de cabeza, el balón por el costado lateral, es para Español, lo va a hacer Barraza, ahí nomás le dice, Barraza que la juega hacia el medio, pelota para el número 18, va Monzón, Monzón que la pone por lo bajo, y la atención, el número 7, hasta, cuidado con Ávila, Ávila que la juega para Martínez, cuidado con este, va Martínez, viene el centro al área, cuidado con el número 12 que quiere, va Pérez, tiene que sacarla de así, 10 minutos, Pérez que remata, Nato, tapó Tornacci, la pelota de Grota, está en offside, sí, está en offside, mira, clarito, qué tapada de Tornacci otra vez, figura, figura número uno, de Luján, no cabe duda.
2: Indiscutible, Tornacci, figura de la tarde.
0: Impresionante, Lucas Tornacci, lo que ha tapado otra vez, el número uno de Luján, Simón Giordano, gracias Simón, Lucas, Ramallo también. Los últimos saluditos que estamos recibiendo por aquí. 2 minutos y medio de los 4 que ha agregado el árbitro. Le va a pegar Tornacci de su área. Ahí viene el disparo. La pelota aérea. Quiere Rodríguez Seger. Estaban agarrando a Rodríguez Seger. Igual se la exigenia. Falta Rodríguez Seger. Para mí fue al revés. Lo estaban agarrando. Lo estaban quitando para atrás. El árbitro marcó falta Rodríguez Seger. Bueno, no entiendo.
2: Estos criterios que no se entienden nunca, ¿no? No, para nada.
0: Le va a pegar Caputo hacia adelante. Va a venir el envío. Matías Caputo que le pega. Busca para Luján Galván. Dios que no te dejó corta. Dios que no te dejó corta. El centro atrás. La saca Lucas Gómez. Rapidísimo Lucas. Lucas para sacarla. Pelota que se va de la cancha. Lanzamiento de costado para Español. Ya se hizo. Quiere por allí. Cuidado con esta pelota que va a venir por el costado. Cuidado con esta. No me gusta nada, Barraza en el centro. Centro de Barraza. ¡Ah! Tornacci, Tornacci, Tornacci seguro. El arquero de Luján se quedó con esa pelota. Saca Tornacci, la jugó para Eladio, otra vez Tornacci defendiendo, lo queda una jugada propicia para Español, sigue Eladio, Eladio que la jugó para los pasos, buena, buena, se viene los pasos, puede ser Rodríguez Seger, sigue al centro al área, la saca el número 2 Cabrera, la pelota rechazada ahora por el fondo de Español, quiere por el circunjunto españolista, tiene que rechazarla Galván, Galván que la va a sacar, Galván que la tira hacia adelante, la pelota que se eleva, se vuelve de cabeza Barraza, busca para Luján Oviedo cuando en este instante... Final, final del encuentro, dice el árbitro Flores, aquí en el Estadio España, no se sacaron ventajas ni vencedores ni vencidos, Deportivo Español y Luján empatan 0-0, la figura de Tornacci se agrandó en el final del encuentro, evitando lo que podría haber sido una caída, 0-0 y es el final del partido.
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0: Gracias, Franco. Mariano Betazú dice gracias, Lucas. Axel Colman, que sábado cueste lo que cueste. Y ahora vamos con Alejandro Musso al campo de juego. Alex, te escuchamos. Tornacci la figura, a ver si puedes hablar con Lucas.
3: Vamos a hablar con Lucas. Bueno, Lucas, ahí tuviste que aparecer en los últimos momentos del partido, salvaste con dos atajadas tremendas. Bueno, felicitaciones.
4: Bueno, mucho más, la verdad que sí. Ay, qué loco. Importante mantener la base cero. Siempre digo que el arquero le sirve mucho. Y nada,
3: sí, sirve este punto porque, bueno, le saca una misma ventaja a Español. Y bueno, están allí a 4 puntos ahora de Cañuel.
4: Sí, sí, de tal cual, hay que seguir de la misma manera. Ahora el local, hacer más fuerte local y... Y vamos a poner el puntero.
3: ¿Cuál fue la más difícil?
4: Y podemos poner la última.
3: La última. Felicitaciones. Esta va a ser la palabra de Lucas Tornacci.
0: Bien, Ale, no sé si tenés para hablar con alguno de los otros muchachos que está por aquí, cerca tuyo. Ahí estamos. ¿Tenés alguien más cerca, Ale? A ver. Bueno, creo que lo hemos perdido por un instante. Bueno, ya está. Gracias, Ale. Tuvimos el testimonio de Lucas Tornacci, figura del partido, indudablemente. Salvando en el primer tiempo tuvo una muy difícil, en el segundo por lo menos tuvo 3 o 4 importantísimas de esas que salvan partidos, y hoy Lucas realmente tuvo una tarde fenomenal. Final del encuentro aquí en el Estadio España, 0-0 el marcador entre Deportivo Español y Luján. El comentario final a través de Fútbol en el Aire por Radio Ciudad de Luján, el censo visual de Antonio Filippoli.
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2: Bien, y nos quedamos con lo que habíamos dicho cuando terminó la primera etapa y lo que vimos en el arranque del segundo con Lucán, que hoy no tuvo su mejor cara, pero terminó indemne de esta batalla, aquí en este estadio de España, ante un equipo duro, que por ahí no luce, pero que es un rival duro, que defiende bien, que trabaja las pelotas detenidas, y que lo hizo trabajar, creo que lo hizo trabajar al fondo de Luján y al arquero, por algo estamos diciendo que Torlacci fue la figura de este compromiso, por la seguridad que transmitió en los centros, cuando tuvo esos mano a mano, siempre respondió, lo hizo en el arranque de la segunda etapa también, con una pelota que atrapó abajo, una pelota que había dado rebote y después la pudo atenazar ante un español que recurría mucho a los pelotazos, a los centros, lo habíamos advertido que esto iba a ser porque es la característica que tiene este equipo que está trabajado por Fito de la Pica de esa manera, un Luján que le costó muchísimo generar y tener esos momentos de fútbol, de buen fútbol que nos ha regalado durante gran parte del torneo. Pareció en algún momento como que salió del asedio, se arrimó sobre el área de Caputo, pero no tuvo por ahí tanta seguridad, no tuvo tanta creatividad, no estuvo tan fino como para llegar al gol y tratar de lastimarlo a este equipo, que es un equipo duro, es un equipo que evidentemente se fortaleció en la llegada de este técnico por este trabajo que ha realizado tácticamente, ¿no? Parecía que el partido terminaba tranquilo y en el final tuvo que aparecer nuevamente Torlacci previo a ese cabezazo de Galván que parecía que se metía adentro después de ese tiro libre de Oviedo, la pelota se fue muy cerca del ángulo superior izquierdo y en el final tuvo dos o tres intervenciones, una mejor que otra, una de ellas tremendo lo que le tapó a Pérez, al margen de un centro anterior que había neutralizado también, y en el final una pelota contra su palo izquierdo, hizo la de Diego, le puso el pecho y después la atrapó. Realmente hoy fue la tarde de San Lucas, hoy fue aquí en Español la posibilidad de Luján de llevarse un punto valioso, un punto importante que hubo que trabajarlo, y esto también sirve para un equipo que quiere ser protagonista en un terreno rival y contra un equipo de nombre como es Español, no perder también es valioso.
0: Tal cual, exactamente, hay que ser inteligente, lo había dicho Marcos Ricarico en el arranque de la transmisión, y hoy Luján lo fue. Por momentos no la pasó bien, aunque fue un partido discreto, como lo dice Fernando Racente, a quien le mandamos un gran abrazo, nos está escribiendo en el final de la transmisión, a Goli Terreno también, a Nona, por supuesto, a Néstor Lapur, bueno, a tantos amigos, a Teco Godoy, que nos pide un saludo para los equipos libres A y B de Maristas, grande Teco. Bueno, a tanta gente amiga que sigue escribiéndonos y le agradecemos muchísimo. Decíamos, punto que vale muchísimo para seguir así liderando, 4 de diferencia sobre Cañuelas, al que hay que visitar dentro de muy poco, porque el próximo de visitantes es a Cañuelas, antes, por supuesto, lo he dicho, el sábado venidero, en el 1 de abril, frente a Muñiz. Nos vamos, nos despedimos de esta transmisión. Gracias, Marcos, impresionante lo tuyo, Marquito, como siempre, gran Marcos Tricarico, responsable de Ascenso Audiovisual. Gracias, Franco Rosa, en los estudios ya vamos a estar con el cierre de la transmisión desde la radio Ciudad de Luján, con Franquito. Nos vamos, Antonio, nos vamos, Darío, gracias, Antonio.
2: Sí, gracias a todos, y bueno, un punto entonces que se va para Luján, un punto de estos que, insistimos, o sea, al final del torneo se va a valorar.
0: Seguro, gracias a Ale Muso, también impresionante la tarea de Ale, como siempre, así en el campo de juego. Nos vamos, gracias a la gente de Español por las atenciones que nos han brindado. Nos despedimos hasta el próximo sábado, lo he dicho, 1 de abril, el estadio, así Luján, para recibir a Muñiz. De nuestra parte nada más, queda Franco Rosa para el final. Muchas gracias y hasta cada momento.

Final del encuentro, el conjunto lujanero y Deportivo Español igualaron sin goles. Mismo resultado, también finalizó el encuentro para Claypole y Fénix, que no se sacaron ventaja. Y triunfo como local de Centro Español 2-0 ante Estrella del Sur. Con este empate final, el conjunto lujanero se ubica en la primera posición con 46 unidades, seguido de cerca por Canuela con 4 puntos menos con 42. Y en la tercera ubicación se encuentra General La Madrid con 36 unidades. Muchísimas gracias a todos por acompañarnos del otro lado. Los volvemos a encontrar el próximo sábado a las 3 de la tarde, 14:30 empieza la transmisión en lo que será un nuevo encuentro del conjunto lujanero, en este caso ante Muniz. Muy buena semana para todos, hasta el día sábado en una nueva transmisión de Fútbol en el Aire por Radio Ciudad de Luján. Adiós.

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1: En horas de la tarde no hemos recibido información necrológica.
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de hablar de un tema tan cotidiano que ni usted ni sus hermanos se han detenido a pensar. Y es por costumbre nomás, por haber nacido aquí, por venir de una raíz marginada de hace tiempo y contemplando en silencio lo que pasa en el país.

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1: Edunlu prorrogó la convocatoria para la publicación de obras originales. La editorial de la Universidad Nacional de Luján informa que la convocatoria para la presentación de textos originales destinados a su publicación en las colecciones Ciencia y Sociedad del Movimiento se extiende hasta el 30 de octubre. La convocatoria invita a presentar propuestas vinculadas con la investigación científica, los debates académicos y de coyuntura, la educación popular, la divulgación científica, la literatura, el patrimonio cultural e institucional, la extensión universitaria, la recuperación del saber popular y la memoria colectiva. Podrán participar de esta convocatoria los miembros de la comunidad universitaria de la UNLU, así como actores sociales externos a la universidad. Cada postulación tendrá un responsable que estará a cargo de la presentación y de todas las gestiones que resulten de esta y recibirá las comunicaciones emitidas por la EDUNLU en el marco del desarrollo de la convocatoria. Para más información, visita la página web.

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3: En horas de la tarde no hemos recibido información necrológica.
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